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1: 7 y 18 minutos.
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0: 8:11.
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0: 9 y 14 minutos.
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0: 9:32.
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0: 9:57.
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0: 10 y 19 minutos.
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0: 11:28.
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0: 11:58.
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0: Son las 12 de la noche y 29 minutos.
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1: 2:41 minutos.

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0: gracias.
1: Un aplauso bien bonito para mis muchachos del Mariachi Chapala de León, Guanajuato. ¡Qué Catrín!

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Salmo 91. Tú que habitas al amparo del Altísimo y resides a la sombra del Omnipotente. Dile al Señor, mi amparo, mi refugio, mi Dios, en quien yo pongo mi confianza. Él te librará del lazo del cazador y del azote de la desgracia. Te cubrirá con sus plumas y hallarás bajo sus alas un refugio. No temerás los miedos de la noche, ni la flecha disparada de día, ni la peste que avanza en las tinieblas, ni la plaga que azota a pleno sol. Aunque caigan 1,000 hombres a tu lado y 10,000 a tu derecha, tú estarás fuera de peligro. Su lealtad será tu escudo y armadura. Basta que mire con tus ojos y verás cómo se le paga al impío. Pero tú dices, mi amparo es el Señor. Tú has hecho del Altísimo tu asilo. La desgracia no te alcanzará, ni la plaga se acercará a tu tienda. Pues a los ángeles les ha ordenado que te escolten en todos tus caminos. En sus manos te habrán de sostener para que no tropiece tu pie en alguna piedra. Andarás sobre víboras y leones, y pisarás cachorros y dragones. Pues a mí se acogió, lo libraré, lo protegeré, pues mi nombre conoció. Si me invoca, yo le responderé, y en la angustia estaré junto a él. Lo salvaré, le rendiré honores. Alargaré sus días como lo desea, y haré que pueda ver mi salvación.

esclarece la aurora del bello cielo. Otro día de vida, oh Dios, nos dais. Gracias a vos, creador del universo, oh Padre nuestro que en el cielo estáis. Nuestras voces unimos al concierto que el universo eleva en vuestro honor. De la tierra, del cielo, el mar profundo, tierno Padre, magnífico Hacedor. Conservad nuestras almas sin pecado, a nuestro cuerpo dad fuerza y salud, a nuestra mente iluminad piadoso con un rayo benéfico de luz. Por nuestra patria amada os suplicamos, por la Iglesia elevamos oración, por nuestros caros padres y familias, porque dichosos los hagáis, Señor. En vuestro santo nombre comenzamos este día de vida que nos dais. Haced que lo acabemos santamente, oh Padre nuestro que en el cielo estáis.

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Señor. Buenos días. Bienvenidos, hermanos, a celebrar la Santa Misa. Hagámoslo con fe y con devoción. Hoy iniciamos el novenario en honor del Sagrado Corazón de Jesús. Pidamos por nuestra patria, pidiéndole al Señor que nos llene de muchas bendiciones, pidiéndole un buen presidente, encomendando pues los años venideros, para que el Señor nos llene de muchas bendiciones a todos. Celebremos con mucha fe. En el nombre del Padre, y del Hijo, y del Espíritu Santo, el Señor que nos ama esté con todos ustedes. En la diócesis nos piden que oremos por el Padre Evelio Tobón, por el Padre Amado Sierra, y por el Padre Diego Rendón, que están de cumpleaños. Que mi Dios los llene de muchas bendiciones. Pedimos por los gobernantes de todos los pueblos. La Santa Misa la ofrecemos por el eterno descanso de Berta Inés Blandón Arango, intención de Francisco Valderrama Blandón. Concédele, Señor, el descanso eterno. En un momento de silencio vamos a pedirle perdón a Dios por nuestros pecados. Digamos todos: yo confieso ante Dios Todopoderoso y ante ustedes, hermanos, que he pecado mucho de pensamiento, palabra, obra y omisión. Por mi gran culpa. Por eso ruego a Santa María, siempre Virgen, a los ángeles y a los santos, y a ustedes, hermanos, que intercedan por mí ante Dios nuestro Señor. El Señor, que es rico en misericordia, nos perdone los pecados y nos lleve a la vida eterna. Señor,

0: Oremos. Oh Dios, tú has hecho que la sangre de los mártires fuera semilla de cristianos. Concédenos por tu bondad que el campo de tu iglesia, regado por la sangre de los santos Carlos Luanga y sus compañeros, sea fecundo en abundante cosecha para ti y que siempre haya abundancia de cristianos. Te lo pedimos por nuestro Señor Jesucristo, tu Hijo, que vive y reina contigo en la unidad del Espíritu Santo y es Dios por los siglos de los siglos. Escuchemos la palabra de Dios.
1: Comienzo de la segunda carta del apóstol San Pablo a Timoteo. Pablo, apóstol de Cristo Jesús, por voluntad de Dios, para anunciar la promesa de vida que hay en Cristo Jesús, a Timoteo, hijo querido. Gracia, misericordia y paz de parte de Dios Padre y de Cristo Jesús, Señor nuestro. Doy gracias a Dios, a quien sirvo como mis antepasados, con conciencia limpia, porque te tengo siempre presente en mis oraciones, noche y día. Por esta razón, te recuerdo que reavives el don de Dios que hay en ti, por la imposición de mis manos, pues Dios no nos ha dado un espíritu de cobardía, sino de fortaleza, de amor y de templanza. Así pues, no te avergüences del testimonio de nuestro Señor, ni de mí, su prisionero. Antes bien, toma parte en los padecimientos por el Evangelio, según la fuerza de Dios. Él nos salvó y nos llamó con una vocación santa, no por nuestras obras, sino según su designio y según la gracia que nos dio en Cristo Jesús, desde antes de los siglos, la cual se ha manifestado ahora por la aparición de nuestro Salvador, Cristo Jesús, que destruyó la muerte e hizo brillar la vida y la inmortalidad por medio del Evangelio. De este Evangelio fui constituido heraldo, apóstol y maestro. Esa es la razón por la que padezco tales cosas, pero no me avergüenzo, porque sé de quién me he fiado. Y estoy firmemente persuadido de que tiene poder para velar por mí depósito hasta aquel día. Palabra de Dios.
2: A ti, Señor, levanto mis ojos. A ti levanto mis ojos, a ti que habitas en el cielo, ¿cómo están los ojos de los esclavos fijos en las manos de sus señores? Como están los ojos de la esclava fijos en las manos de su señora, así están nuestros ojos en el Señor, Dios nuestro, esperando su misericordia.

0: Yo soy la resurrección y la vida, dice el Señor. El que cree en mí no morirá para siempre.
1: Purifica mi corazón, Dios poderoso, para que pueda anunciar dignamente tu santo evangelio. El Señor esté con ustedes.
2: Y con tu espíritu.
1: Lectura del Santo Evangelio según San Marcos.
2: Gloria a ti, Señor.
1: En aquel tiempo se acercaron a Jesús unos saduceos, los cuales dicen que no hay resurrección, y le preguntaron: Maestro, Moisés nos dejó escrito: si a uno se le muere su hermano dejando mujer, pero no hijos, que se case con la viuda y dé descendencia a su hermano. Pues bien, había siete hermanos. El primero se casó y murió sin hijos. El segundo se casó con la viuda y murió también sin hijos. Lo mismo el tercero, y ninguno de los siete dejó hijos. Por último, murió también la mujer. Cuando llegue la resurrección y resuciten, ¿de cuál de ellos será mujer? Porque los siete han estado casados con ella. Jesús le respondió: No están equivocados por no entender la Escritura ni el poder de Dios. Pues cuando resuciten, ni los hombres se casarán, ni las mujeres serán dadas en matrimonio. Serán como ángeles del cielo. Y a propósito de que los muertos resucitan, ¿no han leído en el libro de Moisés, en el episodio de la zarza, lo que le dijo Dios: Yo soy el Dios de Abraham, el Dios de Isaac, el Dios de Jacob? No es un Dios de muertos, sino un Dios de vivos. Están muy equivocados. Palabra del Señor.
2: Gloria a ti, Señor Jesús.
1: Nuestros pecados sean borrados por la lectura del Santo Evangelio. Hay algo que es normal en la vida humana, y es que uno va perdiendo los ánimos. Y entonces hoy la palabra de Dios, en la segunda carta de San Pablo a los de Timoteo, en el capítulo 1, le dice: reaviva el don de Dios que recibiste por la imposición de mis manos. Uno se va apagando, va perdiendo las ganas, las fuerzas, el entusiasmo, y por eso se debe ir reavivando, ¿sí? Porque si uno no se reaviva, pues lo que pasa con un fuego, con una candela, con una llamarada: la llamarada, en vez de ser mucha, va siendo poquita, ¿sí? Porque los leños se van quemando, se van acabando. Entonces dice hoy la palabra: por esta razón te recuerdo que reavives el don de Dios que hay en ti por la imposición de mis manos. Pues Dios no ha dado un espíritu de cobardía, sino de fortaleza, de amor y de templanza. Hermanos, esa es la invitación que nos hace Dios hoy. Todos tenemos que irnos renovando y tenemos que ir reavivando. A una pareja que vive hace 10, 20, 30, 50 años, uno dice: ustedes tienen el mismo amor que tuvieron hace 50 años. Y la idea es: hombre, sí, y hay que ir reavivando. Se le preguntaría a un sacerdote: ¿usted tiene el mismo amor por su vida sacerdotal que tiene cuando se ordenó? O uno puede irse como agotando, ¿sí? El ánimo que uno tiene se le puede ir acabando. Esas fuerzas que uno tiene se le pueden ir acabando. Puede ser. Por eso hoy la palabra de Dios dice: reaviva el don de Dios que recibiste. pidámosle al Señor. Es muy triste cuando uno dice, hombre, yo antes rezaba tanto, yo como que me fui dejando. Yo antes comulgaba, yo antes me confesaba frecuentemente, yo antes vivía una vida cristiana, yo como que me he ido dejando. Hoy la palabra dice, reaviva el don de Dios que hay en ti. Pidámosle a Dios que nunca nos deje apagarnos, sino que renovemos. Recordemos, ahora casi nadie cocina con leña, gracias a Dios. Menos mal existe el gas, ¿sí? O la energía, casi siempre todo el mundo cocina con gas. Pero antes, cuando la gente cocinaba con leña, cuando el fogón estaba muy apagadito, ¿qué hacían? Iban y lo soplaban. Le subían la leña y lo soplaban, para que pudiera otra vez volver a ver candela. Es eso, que nosotros volvamos como a soplar ese Espíritu Santo que hay en cada uno de nosotros, que no lo dejemos apagar, que la vida cristiana no la dejemos apagar, que nuestra vida espiritual no la dejemos apagar, sino por el contrario, que siempre estemos haciendo eso, volver a subir los leños y volver a soplar para que el Espíritu Santo siga haciendo su obra en medio de nosotros. Hoy a Jesús le hacen una pregunta. Una mujer que estuvo casada con 7 hombres. Es simplemente una, no es que así haya sido, simplemente es un ejemplo. Señor, había una ley que se llamaba la ley del levirato. ¿La ley del levirato qué era? Que si un hombre se casaba con una mujer y ese hombre se moría y la mujer quedaba sin hijos, el hermano se tenía que casar con ella. Entonces una mujer estuvo casada con 7 hermanos y todos se murieron y ninguno de ellos le dio descendencia. En este caso yo creo que la mujer era la que no podía tener hijos. Y entonces le dicen a Jesús, Señor, una mujer que estuvo casada con 7 hombres y ninguno de ellos le dio hijos, cuando lleguen al cielo, ¿de cuál de ellos ella va a ser mujer? ¿Hay que respondería uno? ¿Hay que respondería uno? Si ella estuvo casada con 7 hombres, ¿de cuál va a ser esposa ella? Porque legítimamente, como fue esposa del primero, también fue esposa de todos los otros 6. Entonces a Jesús le preguntan, ¿de cuál? Diga, ¿de cuál va a ser ella esposa allá en el cielo? Y Jesús responde muy bonito, pues bien, en el cielo todos vamos a parecer ángeles. En el cielo ya no nos vamos a casar. En el cielo ya uno no va a mirar a una persona por su sexualidad. Ojo, uno se enamora aquí de una persona por su sexualidad. Uno se enamora de una persona porque quiere con ella tener una familia. En el cielo ya no se necesita. En el cielo, dice hoy la palabra, todos vamos a parecer ángeles. No vamos a necesitar nuestra sexualidad. No nos vamos a enamorar por nuestro aspecto físico. Por eso ella no va a decir allá, ve, vamos a ver de estos 7 cuál era el más bonito o cuál fue el más mercador para yo quedarme con él. No, ya en el cielo no nos importa de quién hayamos sido esposos. Incluso, oiga, esto es muy interesante, en el cielo no nos va a parecer interesante nuestro padre, nuestra madre o nuestro hermano. Ay, ¿cuándo será que yo me muero para volverme a encontrar con mi mamá? Disfrútesela aquí en la tierra, porque en el cielo ya usted va a estar contemplando lo más grande que puede contemplar un humano, que es Dios, ver a Dios nuestro Señor. Puede estar su mamá ahí al lado, pero usted no se va a dar cuenta que es su mamá. ¿Por qué no se va a dar cuenta? Porque somos seres glorificados. Y cuando ya usted está glorificado, entonces a usted no le importará su papá o su mamá o su esposo o su hijo. Ya usted va a estar viendo a Dios nuestro Señor. ¿Cuándo nos interesamos nosotros? Aquí, en la tierra. Mientras estemos vivos, mientras tengamos este cuerpo, mientras seamos tangibles, mientras tengamos esta parte sensorial, disfrutémoslo mucho mientras estemos aquí, porque cuando estemos allá ya vamos a estar glorificados. Entonces no nos sentiremos en esta parte física, ¿sí? Cuando alguien llegue al cielo no va a decir: ve, y mi mamá no ha cambiado nada, con el mismo pelo que murió, con ese está, tanto tiempo que así no se ha arrugado. No, eso es aquí, eso es aquí. Allá vamos a estar gloriosos, vamos a estar gloriosos, y estaremos viendo a Dios nuestro Señor. Por eso aquí disfrutémonos mucho, queramos mucho nuestra familia, valorémonos mucho, respetémonos mucho, ¿sí? Mientras estemos acá, porque allá ya seremos gloriosos, ya seremos gloriosos, y allá no vamos a necesitar este cuerpo, por eso no nos vamos a estar viendo físicamente. Que Dios nos bendiga, que Dios nos ayude y que Dios nos ayude a preparar nuestra muerte. ¿Y cómo prepara uno nuestra muerte? Viviendo bien, teniendo una buena vida, respetándonos mucho, valorando mucho a los demás y valorándonos aquí en la tierra, porque allá en la eternidad lo más importante será la contemplación de la divinidad de Dios nuestro Señor. Allá no vamos a necesitar esta materialidad. La materialidad, la parte física, nos la regaló el Señor para que la disfrutemos mientras estemos aquí en la parte terrenal. Allá en la parte gloriosa vamos a estar en lo más bonito, que es ver a Dios nuestro Señor. Una persona que esté viendo a Dios ya no necesita saber si estuvo casada con 7 hombres o si estuvo casada con uno solo o si no tuvo marido. Que Dios nos bendiga, que Dios nos ayude y que el Sagrado Corazón de Jesús, del que hoy empezamos su novena, nos ayude a tener un corazón limpio, sincero, un corazón puro. Por eso siempre les decimos al Sagrado Corazón: Sagrado Corazón de Jesús, en vos confío. Jesús, manso y humilde de corazón, haz mi corazón semejante al tuyo. Amén.
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0: Oren, queridos hermanos, para que este santo sacrificio de la Eucaristía sea agradable a Dios Padre Todopoderoso.
1: El Señor reciba todo nuestro sacrificio para la alabanza y gloria de su nombre, para nuestro bien y de toda su santa Iglesia.
0: Te ofrecemos estos dones y te suplicamos humildemente que, así como concediste a los santos mártires morir antes que pecar, nos conceda servir en tu altar, consagrados tan solo a ti. Por Jesucristo nuestro Señor.
1: Amén.
0: El Señor esté con ustedes.
1: Y con tu espíritu.
0: Levantemos el corazón.
1: Lo tenemos levantado hacia el Señor.
0: Demos gracias al Señor nuestro Dios.
1: Es justo y necesario.
0: En verdad, Padre bueno, hoy estamos de fiesta y nuestro corazón está lleno de agradecimiento, y con Jesús te decimos: tú nos amas tanto que has hecho para nosotros este mundo inmenso y hermoso. Tú nos amas tanto que nos das a tu Hijo Jesús para que Él nos acompañe hasta ti. Tú nos amas tanto que nos reúnes con Jesús como hijos de una misma familia. Tú nos amas tanto, Señor, que por nosotros has creado este mundo tan hermoso. Por eso nos unimos a los ángeles y a los arcángeles y con ellos te decimos:
1: Santo.

0: Padre, y con razón te alaban las criaturas. Por eso te pedimos que derrames la fuerza del Espíritu Santo sobre estas ofrendas de pan y de vino, de manera que se conviertan para nosotros en el cuerpo y en la sangre de Jesucristo nuestro Señor. Él, antes de morir, sentado a la mesa con los discípulos, tomó pan. Después de dar gracias, lo partió y lo dio a los discípulos diciendo: tomen y coman todos de él, porque esto es mi cuerpo que será entregado por ustedes. Ayúdanos a reavivar la fuerza, Señor, que hay en cada uno de nosotros. Al terminar la cena, el Señor tomó la copa llena de vino y después de dar gracias, se la pasó a los discípulos diciendo: tomen y beban todos de él, porque este es el cáliz de mi sangre, sangre de la alianza nueva y eterna, que será derramada por ustedes y por muchos para el perdón de los pecados. Y les dijo: hagan esto en conmemoración mía. Ayúdanos a disfrutar esta vida, Señor, para que cuando vayamos donde ti, te contemplemos glorioso. Este es el sacramento de nuestra fe.
1: Proclamamos tu resurrección del Señor Jesús.
0: Por eso, Padre, recordamos ahora la muerte y la resurrección de Jesús, el Salvador del mundo. Él se puso en nuestras manos para que lo ofrezcamos como sacrificio nuestro y junto con Él nosotros también nos ofrezcamos a ti. Escúchanos, Señor Dios nuestro, y danos el espíritu de tu amor a los que estamos participando en esta Santa Misa, para que vivamos cada día más unidos en la Iglesia, con el Santo Padre, el Papa León, con nuestro obispo Luis Albeiro, con los demás obispos y con todos los que le servimos a tu pueblo. Te pedimos, Señor, que te acuerdes de los fieles difuntos, en especial en esta Santa Misa. Te pedimos por el eterno descanso de Berta Inés Blandón Arango. Recíbela con amor en tu casa. Llena de bendiciones a Francisco Valderrama, que manda ofrecer esta Santa Misa. Ten misericordia de todos nosotros, y así con María, con San José, con el Padre Marianito y en comunión con todos los santos, te alabaremos.

0: perdona nuestras ofensas, como también nosotros perdonamos a los que nos ofenden. No nos dejes caer en la tentación, líbranos del mal. Líbranos de todos los males, Señor. Concédenos la paz en nuestros días, para que, ayudados por tu misericordia, vivamos siempre libres de pecado, protegidos de toda perturbación, mientras esperamos la gloriosa venida de nuestro Salvador Jesucristo.
1: Que tuyo es el reino, tuyo el poder y la gloria por siempre, Señor.
0: Señor Jesucristo, que dijiste a los apóstoles: la paz les dejo, mi paz les doy. No tengas en cuenta nuestros pecados, sino la fe de tu Iglesia. Conforme a tu palabra, concédele la paz y la unidad. Tú que vives y reinas por los siglos de los siglos.
1: Amén.
0: La paz que regala el Señor esté con todos ustedes.
1: Y con tu espíritu.
0: Dense la paz.

0: hermanos, queridos hermanos, Él es el Cordero de Dios que quita el pecado del mundo. Dichosos los invitados a la cena del Señor.
1: Señor, yo no soy digno de que entre en mi casa, pero una palabra tuya bastará para sanarme.
0: Cuerpo y sangre del Señor, al recibirlos, nos guarden para la vida eterna. Amén.

Eucaristía, milagro de amor. Eucaristía, presencia del Señor.

0: Vamos a empezar hoy el novenario en honor del corazón de Jesús. Vamos a pedirle que haga nuestro corazón humilde y sencillo. Siempre le decimos en la jaculatoria: Jesús manso y humilde de corazón, haz mi corazón semejante al tuyo. Pidámosle al Sagrado Corazón de Jesús que nos haga como Él. De hecho, dijo Jesús: sean sencillos y humildes de corazón, como lo soy yo. Cada uno pidámosle al Señor que nos ablande el corazón, que nos haga sencillos y humildes, que nos haga capaces de buscarlo a Él, que nunca nos haga orgullosos, ni altaneros, ni prepotentes, sino con sencillez de corazón, siempre y en toda parte, busquemos el amor de Dios. Con toda sencillez hagamos esta oración en honor del Sagrado Corazón de Jesús, pidiéndole que nos bendiga, que nos libre y nos proteja de todo mal y de todo peligro. Pidamos por nuestro país en estas segundas elecciones. Ya tuvimos una primera vuelta, ahora sigue una segunda elección, ya para elegir el presidente realmente. Que el Señor nos dé la gracia de elegir la persona que más le convenga a nuestro país para estos 4 años venideros. Hagamos con fe este novenario. Vamos a sentarnos y con toda devoción hagamos este novenario en honor del Sagrado Corazón de Jesús.
1: Oración para todos los días. Oh corazón amabilísimo de Jesús, cuyas finezas para con los hombres se ven tan mal correspondidas en ese adorable sacramento del altar, en el cual las muestras con tanto exceso, a pesar de experimentar allí mismo nuestra más vil ingratitud. Penetrar, Señor, nuestro corazón con un tan vivo dolor de nuestra insensibilidad a tanto amor, que nos mueva a recompensarlo en adelante, sirviéndote muy de verdad, agradeciéndote lo mucho que nos amas y sintiendo las injurias, desprecios y olvidos que sufrís de la mayor parte de los hombres en esas aras donde te adoro, te amo y te bendigo con todo el afecto de mi alma. Amén. Consideración día primero. Oh corazón de mi amado Jesús, que en aquella triste noche de tantas penas, en vista de la más enorme ingratitud de los que injustamente te aborrecían y tramaban, dándote la más terrible y afrentosa muerte en una cruz, instituiste este sacramento del altar para manifestar en él vuestro más tierno y fino amor para los mismos que tanto lo despreciaban. ¿Qué sentimientos serán los vuestros, oh amable corazón de mi Salvador, viendo aún después de esa amorosa demostración la correspondencia de los que te la debían tener finísima? ¿Y qué hallas, Señor, en torno de tanto amor? Hallas en la mayor parte de los hombres infidelidades, sacrilegios, injurias y ultrajes, o al menos tibieza, frialdad, indiferencia, olvido y nada que apenas pueda llamarse amor. Esto hallas y esto sufrís. Oh amor divino, oh ingratitud humana, esto deseo recompensaros. Dadme para ello vuestra gracia. Padre nuestro que estás en el cielo, santificado sea tu nombre, venga a nosotros tu reino, hágase tu voluntad así en la tierra como en el cielo. Dios te salve María, llena eres de gracia, el Señor es contigo, bendita tú entre las mujeres y bendito es el fruto de tu vientre, Jesús. Gloria al Padre, al Hijo y al Espíritu Santo.
2: Y siempre, por los siglos de los siglos. Amén.
1: Gozos, pues eres de nuestro amor el más tierno y dulce encanto, todos los pueblos te adoren, corazón amable y santo.

En este pan escondido se encuentra tu corazón para dar paz y perdón al que llega arrepentido. Escucha pues el gemido que eleva el alma entre tanto.

Esta cruz es el emblema de tu ternura y amor, asilo del pecador, consoladora en la pena, y por eso el alma llena de gratitud alza un canto.

Con la corona ceñido de espinas, tu corazón nos muestra la compasión que por el hombre has tenido, y por eso nuestro olvido te hace sufrir, oh amor.

Con tu lanza atrevida abrió el soldado tu pecho, y allí nos das el derecho de ir a buscar acogida. Por el eso el alma afligida cambia en gozo su quebranto.

De tu entreabierto costado brota a torrentes la vida. En él encuentra acogida el triste, el desamparado. Por eso el que te ha gustado te dice lleno de encanto.

Aquí en este sacramento, tu corazón palpitante nos brinda Jesús amante, el más sabroso alimento. Eres de amor el portento que asombra al mundo y por tanto.

Conociendo tu ternura, ¿cómo puede el pecador abandonarte, Señor, por buscar a la criatura? Venga, pues toda alma pura y diga bañada en llanto.

Por las penas interiores de tu amante corazón, haz que en esta santa contrición te busquen los pecadores. Escucha nuestros clamores y por fin a nuestro llanto.

0: Oh corazón divinísimo de Jesús, dignísimo de la adoración de los hombres y de los ángeles, oh corazón inefable y verdaderamente amable, digno de ser adorado con infinitas alabanzas, por ser fuente de todos los bienes, por ser origen de todas las virtudes, por ser objeto en quienes más se agrada toda la Santísima Trinidad entre todas las criaturas. Oh corazón dulcísimo de Jesús, yo profundísimamente adoro con todos los espíritus de mi pobre corazón. Yo os alabo, yo os ofrezco las alabanzas todas de los más amantes serafines y de todas vuestras cortes celestiales y todas las que pueda dar al Sagrado Corazón de vuestra Santísima Madre. Yo os adoro, Sagrado Corazón de Jesús, y te pido que hagas mi corazón semejante al tuyo. Amén. Sagrado Corazón de Jesús,
1: en vos confío.
0: Sagrado Corazón de Jesús,
1: en vos confío.
0: Sagrado Corazón de Jesús,
1: en vos confío.
0: Sagrado Corazón de Jesús,
1: en vos confío.
0: Sagrado Corazón de Jesús,
1: en vos confío.
0: Jesús manso y humilde de corazón,
1: hasta mi corazón semejante al vuestro.
0: Sagrado Corazón de Jesús,
1: vos confío.
0: Jesús manso y humilde de corazón,
1: hasta mi corazón semejante al vuestro.
0: Jesús manso y humilde de corazón,
1: hasta mi corazón semejante al vuestro.
0: Jesús manso y humilde de corazón,
1: hasta mi corazón semejante al vuestro.
0: Concédele, Señor, el descanso eterno
1: y para ella la luz perpetua.
0: Berta Inés Blandón Arango y todos los fieles difuntos, por la misericordia de Dios, descansen en paz.
1: Amén.
0: Que el Señor derrame bendiciones sobre Francisco Valderrama, que mandó ofrecer esta santa misa. Nos bendiga a nosotros, que fuimos quienes la celebramos. De aquí en adelante, en la última misa de cada día, seguiremos haciendo la novena del Sagrado Corazón de Jesús, hasta llegar al último día, que es el viernes de la semana entrante. El Señor esté con ustedes.
1: Y con tu espíritu.
0: La bendición de Dios Todopoderoso, Padre, Hijo y Espíritu Santo, descienda sobre nosotros y nos acompañe siempre.
1: Amén.
0: Con el ánimo siempre de tener el primer amor, se pueden ir en paz.
1: Damos gracias a Dios.
0: Bonito día, Dios y la Virgen los acompañen.
1: Gracias.
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0: 7 de la mañana, 28 minutos. Guaro Remix. Pipe Bueno, Karim León, Jesse Uribe, Alzate, Darío Gómez, Jason Jiménez, Luis Alberto Posada y el Charrito Negro. Dos artistas que nos entregan esta buena canción a esta hora de la mañana. Pausa comercial en Campamento Estéreo.
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0: En la mañana son las 7:32 minutos. Aquí estamos con todos ustedes en la molienda musical de Campamento Estéreo en este miércoles 3 de junio, ombliguito de la semana. Estamos con buena música, buenas canciones, buenos éxitos para que todos ustedes disfruten a través de la radio de Impacto del Norte. En la mañana está Santiago Roldán con todos ustedes. Buena música, buenos éxitos. Y por supuesto las canciones que ustedes programan con nuestra línea 321-746-5030. Por acá tengo mensajes que envían nuestros oyentes a través de nuestro WhatsApp. Vamos a escuchar qué dice por acá. Buenos días.
1: Hola, buenos días. Soy Emilio Norrego de Santa Ana, Angostura. Para que me hagas el favor y me regales el temita de los relicarios, sin padre y sin madre. Para saludar a la familia Orrego Vélez, Goes Orrego y Castaño Orrego en Santa Ana, Angostura. Que tengas un excelente día. Dios te bendiga.
0: Amén, y a usted también. De la mañana, 33 minutos. Vamos a continuar con música con éxito a través de Campamento Estéreo. Para que llegue Luis Alfonso, esta canción se llama La Chismofilia.

Estos son los éxitos que solicitan a esta hora a través de Campamento Estéreo, 7:38 minutos. Seguimos complaciéndoles con buena música, buenos éxitos. Por acá dice: hola, muy buenos días, es para saludar a mi madre Nancy Pérez. Saludo de parte de su hijo Jorman Pérez, que la quiero muchísimo, con la canción Es mi madre. Listo, perfecto. Ahí está el saludito en la mañana. Por acá también viene de Luis Alfonso al volante, de Rico Mendigo, Romela y Montañero, que hiciste de mí. Uno de los éxitos en Campamento Estéreo.

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2: Mi queridísima audiencia de la sintonía, me encanta poderlos saludar una vez más a todos y cada uno de ustedes en este día de miércoles, que ya viene a ser 3 de junio de este año 2026. Miércoles, mitad de semana, señores y señoras, ya 3 de junio de este año 2026. 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
2: Estamos con la molienda musical en la mañana. Son las 8 en punto. Comienza una hora más de buena música, buena programación, buenos éxitos. Con todo el ánimo, con todo el ambiente en esta mañana de miércoles. Oiga, así esté haciendo bastante frío, porque a esta hora hace frío. Pero me imagino que en la tarde va a ser calorcito, como siempre. Estamos con todo el ánimo, ¿no? De hecho, aquí en cabina, hablando de calor, tenemos una temperatura de 27 grados centígrados aquí en la cabina. Pero en el municipio de Campamento está en 21 grados centígrados, así que aquí siempre me siento un poquito más fuerte. Estamos con la música, los éxitos de Campamento Estéreo. Por acá llega Luis Alfonso. La canción se llama Gomela y Montañero.

8 más 8 minutos. 8 con 8 minutos. Escuchamos esa buenísima canción del dueto Revelación. Se llama ¿Qué hiciste de mí? Es la buena música que ustedes programan a través de nuestra línea 321-746-5030.

esta hora saludamos de manera bien especial a Alba Luz allá en Medias Faldas, que está conectada con nosotros. También para Isabel allá en La Luz. Saludo para Isabel en La Luz, que está reportando sintonía. También por acá saludamos de manera bien especial a Marina Vidales allá en la vereda El Oso, la Disbella en Angostura, doña Norma Parra en San Antonio. Y a esta hora reporta en sintonía con Campamento Estéreo. Y esa buenísima canción se llama Corazón de Dos.

Esta buenísima canción se llama Corazón de Dos. Es la buena música que ustedes programan a esta hora a través de Campamento Estéreo 97.5 FM. Radio de Impacto del Norte, Radio de Impacto Regional. Estamos compartiendo buenos éxitos, buenas canciones para todos ustedes en la mañana. Los que están conectados, los que están por allá desayunando, están por allá bien juiciosos, otros trabajando y haciendo diferentes actividades en el campo, sí señor. Y por supuesto aquí también en el municipio, aquí en el casco urbano, los que están en el comercio. Bueno, muchos de ustedes también descansan hoy. Hoy miércoles el comercio de nuestro municipio descansa, no todos, la mayoría, pero que están ahí conectados con nosotros, disfrutando de los buenos éxitos en la mañana con Campamento Estéreo 97.5 FM. Bueno, les cuento que para el mes de julio ya tengo nuevamente fechas habilitadas para los eventos, ya en junio. Gracias a Dios ya hay varios eventicos que por ahí vamos a estar contando dónde vamos a estar. Uno de ellos es allá en la vereda de La Milagrosa. El próximo 14 de junio vamos a estar por allá, si Dios lo permite. Este fin de semana vamos a estar en el municipio de Anorí. Y así poquito a poco le vamos contando. Y para el mes de julio, después del 11, sí señores, después del 11, estaremos nuevamente habilitando nuevas fechas para que ustedes se comuniquen con nosotros aquí. 321-746-5030. Usted pregunta por su evento, usted pregunta por su... Le hacemos la cotización y con el mayor de los gustos. 8:13 minutos. Doña Norela, buenos días. ¿Cómo amaneció? ¿Cómo está, pues? ¿Cómo está, Doña Norela? ¿Mucho frío por allá o qué? Por Palmas Angostura, mejor dicho. 8:13 minutos. Llega Jonales Castaño y Johnny Rivera. La canción se llama Amor y Despecho.

8 de la mañana, 28 minutos. Escuchamos a Oscar Javier Rosero. La canción se llama Dos Puntos Aparte. Esta es la buena música con la molienda musical de Campamento Estéreo 97.5 FM. Él es el señor Luis Alberto Posada. Ah, va a ser por este norte antioqueño, ¿no? Mejor dicho, Luis Alberto Posada, tu amor desapareció.

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Buenos días, muy buenos días. Buenos días, campamento. ¿Cómo amanecieron? Me imagino que todos supremamente bien, ¿sí? Un saludito especial para todos, para los radioescuchas de aquí de campamento y para quienes nos sintonizan de otros pueblos, Angostura, a ver, ayúdeme usted, Santiago, Anorí, Gómez Plata. Sí, Gómez Plata, Carolina, nunca han reportado sintonía, pero me imagino sí, Gómez Plata. ¿Quién más? Guadalupe, Yarumal, Cedeño, Cedeño, El Cedro, por El Cedro, el Llano, los Llanos. Bueno, muy bien, muy bien. Para todos, un saludito muy especial. Qué bueno poder a esta hora de la mañana saludarlos. Me gustaría que de campamento, de aquí de campamento, nos reportaran sintonía. Ojalá de algunas veredas, hay algunas personas que siempre reportan sintonía, casi siempre son los mismos, eso decíamos esta semana con otro de los locutores, que casi siempre de las mismas partes nos reportan sintonía. Qué bueno que de otros lugares, de otras partes, nos reportaran también sintonía, que nos dijeran, ve, lo estamos escuchando de tal parte, de tal lado. Entonces, bueno, los invitamos para que nos escriban. Si tienen el número de la emisora, simplemente díganos, ve, lo estamos escuchando, es porque escuchamos el programa de tal vereda. Quisiéramos hacer esta pregunta, tenemos esta, pues, como esta idea. Bueno, para todos, entonces, un saludito muy especial a esta hora de la mañana. Bendecido día para todos. Dios bendiga a nuestro pueblo. Dios bendiga a Campamento. El Señor bendiga a nuestros campesinos. Para todos, un saludito y que Dios los bendiga. Quiero saludar también muy especialmente a los enfermitos. Hay mucha gente que está enfermita, que haya postrados en una cama, que ya no pueden salir, que no pueden venir a la Santa Misa, que no pueden salir al parque, que no pueden venir al pueblo, algunos enfermitos de las veredas. Para ustedes también el saludito muy especial a esta hora de la mañana, invitándolos para que unan su enfermedad, su dolor a Jesucristo, al dolor de Jesucristo, a la pasión de nuestro Señor Jesucristo, que el Señor que es pues sufriente, el Señor que pasó por su pasión, el Señor que pasó por su dolor, los acompañe a todos ustedes que sufren, que padecen algún dolor, alguna enfermedad, alguna tristeza, alguna dificultad. Vamos a acercarnos al Evangelio de hoy, siempre que hago el programa, pues hacemos un análisis o una reflexión sobre el Evangelio de cada día. El Evangelio de hoy está tomado de San Marcos en el capítulo 12, versículos 18 a 27. Repito, Marcos 12, 18 a 27. Los que tengan la Biblia, ojalá la puedan abrir, saquen la Biblia, ábranla. Hay que ir manoseando un poco la Biblia para que aprendamos a manejarla. Entonces, tomamos el Evangelio de San Marcos. Recordemos que el Evangelio de Marcos es el Evangelio más viejo, o es el primer Evangelio que se escribió después de San Marcos, pues tomaron San Lucas y San Mateo. Marcos capítulo 12, versos 18 a 27. En aquel tiempo se acercaron a Jesús unos saduceos, los cuales dicen que no hay resurrección y le preguntan, Maestro, Moisés nos dejó escrito, si a uno se le muere su hermano dejando mujer, pero no hijos, que se case con la viuda y le dé descendencia a su hermano. Pues bien, había un hermano, el primero se casó, había siete hermanos, el primero se casó y murió sin hijos, el segundo se casó con la viuda y murió también sin hijos, lo mismo el tercero y ninguno de los siete dejó hijos, por último murió también la mujer. Cuando llegue la resurrección y resuciten, ¿de cuál de ellos será mujer? Porque los siete han estado casados con ella. Jesús le respondió,
No, están equivocados por no entender la Escritura ni el poder de Dios. Pues cuando resuciten, ni los hombres se casarán, ni las mujeres serán dadas en matrimonio. Serán todos como ángeles del cielo. Y a propósito de que los muertos resucitan, ¿no han leído en el libro de Moisés, en el episodio de la zarza, lo que dijo Dios? Yo soy el Dios de Abraham, el Dios de Isaac, el Dios de Jacob. No es un Dios de muertos, sino de vivos. Están muy equivocados. Palabra del Señor. Gloria a ti, Señor Jesús.

0: Bien, queridos hermanos, acabamos de escuchar entonces ese texto que nos habla de cómo será la resurrección de los muertos. Y el Señor nos dice que cuando resucitemos para la vida eterna, allí no sabremos quién es ni nuestro padre, ni nuestra madre, ni necesitaremos saber quién fue nuestra esposa o nuestros hijos, sino que allí en el cielo, como todos vamos a ser o a estar glorificados, entonces allí, pues como se pierde la parte sensorial, la parte de los sentidos que nos la da el cuerpo, entonces allí simplemente estaremos glorificando a Dios y pues no necesitaremos de la parte sensorial y de manera especial de la parte sexual. Miren lo que le dicen a Jesús. En el Antiguo Testamento había una ley que se llamaba la ley del Levirato. ¿Cuál era la ley del Levirato? La ley del Levirato consistía en que si yo, varón, tenía una mujer y me moría, y no dejaba descendencia, mis hermanos tenían que casarse con la mujer para darme descendencia. Entonces le preguntan a Jesús, una mujer que no tuvo hijos con el primer marido y luego con el segundo su hermano, con el tercero su hermano, con el cuarto su hermano, con el quinto su hermano, con el sexto su hermano, con el séptimo. Es simplemente un ejemplo. Alguien podrá decir qué mujer tan sinvergüenza, pero es simplemente un ejemplo que le ponen a Jesús, una mujer que estuvo casada con 7 hombres y al final ninguno de ellos le dio descendencia. Cuando lleguen al cielo, ¿de cuál de ellos ella va a ser esposa? ¿Ella va a ser mujer? Y Jesús dice, de ninguno, porque en el cielo vamos a aparecer como ángeles. Es decir, en el cielo ya no necesitaremos de esta parte sexual, sensorial, eso es solo para este mundo. En la otra vida vamos a estar glorificados, ya nuestra parte física se pasará, ¿sí? Ya no estará, ya no la tendremos, por tanto ya ni nos enamoraremos, sino que allí en el cielo vamos a estar contemplando totalmente a Dios nuestro Señor. Hermanos, por eso disfrutémonos ahora en el tiempo presente, disfrutémonos aquí en esta vida, gocémonos esta parte sensorial. Qué rico de poder tener oídos para escucharnos y escuchar la naturaleza, los cantos, los ríos, los pájaros, el ruido del viento, es muy lindo. Qué rico poder escuchar las personas cuando hablan. Por eso prestémonos mucha atención siempre. Qué rico poder tener ojos, los ojos que ven la grandeza de la naturaleza, ven la grandeza de la creación, ven todo lo que hay a nuestro alrededor. Qué bonito. Nos solidarizamos con las personas que son ciegas. Para el ciego debe ser muy difícil no poder ver, no poder contemplar la maravilla de la creación. Debe ser muy duro, muy duro. Todos tenemos la experiencia de ver algún ciego, de contemplar algún ciego, alguien que no pueda ver las maravillas de la creación. Y para una persona que sea ciega, para una persona que no pueda ver, debe ser muy difícil la vida, ¿sí? Por eso nos solidarizamos con ellos y nosotros, pues un gran porcentaje, casi todos, tenemos la posibilidad de ver. Le agradecemos a Dios que nos dio ese sentido, el sentido de la visión, el sentido del ojo con el cual podemos disfrutar las maravillas de la creación. Uno descubrir a alguien, sí, poderlo ver, poderlo identificar es muy interesante. Le damos gracias a Dios también por el sentido del habla, de poder hablar, de poder expresar, manifestar lo que nosotros deseamos. Es muy interesante. Entonces, démosle gracias a Dios. Le damos gracias a Dios por el tacto, por poder tocar a la otra persona. Es muy bonito uno poder sentir a alguien, poder sentir la maravilla de lo que hay a nuestro alrededor. Entonces, démosle simplemente gracias a Dios por todo lo que tenemos, por nuestros sentidos. Y sepamos que ya en la vida futura, en la vida eterna, eso no lo vamos a tener. Ya allí vamos a estar glorificados, no necesitaremos de nuestro tacto. Démosle gracias a Dios por ser varones o por ser mujeres. En la vida eterna no necesitaremos de nuestra sexualidad. Por eso el Señor hoy responde, de ninguno de ellos ella va a ser esposa, ella va a ser mujer. Porque le ponen a Jesús el ejemplo de una mujer que tuvo 7 maridos, 7 hombres por esposo. En el cielo, dice Jesús, de ninguno de ellos ella va a ser esposa, de ninguno de ellos ella va a ser mujer. ¿Por qué? Porque en el cielo todos vamos a estar glorificados. Aquí es donde nos necesitamos en esta materia. En el cielo ya no vamos a necesitar ninguno del otro, porque vamos a estar glorificados y vamos a estar contemplando a Dios nuestro Señor, la grandeza de Dios. ¿Cómo es eso? En el momento en que la persona muere, en ese momento es glorificada por Dios nuestro Señor. El Señor la toma y la glorifica. El Señor la toma y la vuelve gloriosa, la vuelve totalmente espiritual, la transfigura, la glorifica. En el momento de la muerte, el ser humano es glorificado por el poder de Dios nuestro Señor. Sigamos preparando entonces ese día. Bienaventurados los difuntos que ya han pasado por las manos del Señor y ya han sido glorificados. Nosotros estamos en ese proceso, no sabremos cuándo entregaremos nuestra vida al Señor, estemos preparados para ello. ¿Y cómo preparamos nuestra muerte? Pues con una buena vida. Con una buena vida, vivamos bien, tratemos de agradar mucho al Señor con nuestro buen vivir, siendo siempre buenas personas con los demás, agradando siempre al prójimo, haciendo lo que al prójimo le agrada. Tratemos de ser buenas personas con los demás, nunca portarnos mal con el prójimo, nunca portarnos mal con los demás. Que el Señor nos bendiga a todos y nos dé esa gracia de entender que este cuerpo solo vale mientras estemos vivos, mientras estemos aquí en la tierra. En el momento en que muramos, el Señor nos glorificará y ya no necesitaremos de nuestra parte sensorial, de nuestra parte, sí, de los sentidos, porque después de glorificados, solo nos importa darle gloria y honra a Dios nuestro Señor. Por eso, alguien que esté esperando, ay, ¿cuándo será que me muero para encontrarme en el cielo con mi papá, con mi mamá, con mis hermanos o con algún ser querido, con la pareja? Pues no, sí nos vamos a encontrar allá, pero allá ya no nos necesitaremos, ¿sí? Porque allí vamos a estar contemplando lo más grande que puede contemplar un ser humano, que es a Dios nuestro Señor. Entonces, si tú estás viendo cara a cara a Dios, ya no necesitas de lo demás. Además, como no vamos a tener la parte sensorial, la parte de los sentidos, entonces ya, pues como vamos a ser cuerpos glorificados, personas gloriosas, entonces nuestra idea será totalmente diferente. Ya no nos vamos a necesitar. Por eso esa pregunta que le hacen al Señor de cuál de ellos va a ser esposa, ya no tiene respuesta. Somos esposos, somos padres, somos hijos aquí en la tierra. Después de glorificados, solo nos importará estar con Dios nuestro Señor. Gloria al Padre y al Hijo y al Espíritu Santo, como era en el principio, ahora y siempre, por los siglos de los siglos. Amén.
1: Si de mi corazón.
0: Para todos, pues, entonces, el saludito especial. Recordemos que vamos en el mes de junio, mes del Sagrado Corazón de Jesús. La idea, queridos hermanos, es que todos los que tengan una imagencita, sea en un cuadro, en un bultico, el corazón de Jesús en la casa, pues o le prendan una velita o le hagan un altarcito. Junio es el mes del corazón de Jesús. Este año es muy bonito para nosotros porque es un año de elecciones. Cada que hay elecciones celebramos fiestas patrias. Ya acabamos de pasar por la primera vuelta, ya viene la segunda y última vuelta entre dos candidatos, el señor Cepeda y el señor de la Espriella. Cada uno elige pues a la persona que el Espíritu Santo le ilumine, que le conviene más al país. Entonces encomendamos a nuestro país Colombia al Señor para que sea glorificado en él, ¿sí? Y para que pues nos vaya bien en las próximas elecciones. La iglesia no puede decir por quién hay que votar, ¿no? Cada uno en su sabiduría, cada uno en su entendimiento, dice por quién debe votar. Por eso hay que escuchar estos días las propuestas, por eso hay que ver los debates. Ojalá si fueran a debates estos candidatos. Simplemente hay que decir, hay unos candidatos como tan ordinariecitos los dos, ¿sí? Tan vulgares, esos comentarios que hacen tan feos el uno del otro. Pero bueno, no nos toca a nosotros criticarlos, simplemente orar por ellos. Es lo que hay. Fueron las propuestas que se presentaron ante la comunidad y la gente eligió. Ya nos queda volver a elegir, ¿sí? Cada uno pídale al Espíritu Santo que lo ilumine y para eso escuchen. Escuchen bien las propuestas, cuando ellos hablen, escúchenlos. Y así entonces podremos elegir. Recordemos que los mandatarios son supremamente importantes. Le pedimos al corazón de Jesús que haga el corazón de estos muchachos, del señor Iván Cepeda y el señor Abelardo de la Espriella, humilde y sencillo. A veces uno los escucha y son como tan orgullosos, tan prepotentes, tan subidos. No, no debe ser así. Y todos, yo le pido a Dios para mí y para todos los que me escuchan, un corazón humilde y sencillo. Recuerden lo que nos dijo el Señor, sean mansos y humildes de corazón, como lo soy yo. Pidámosle al Señor que nos dé esa gracia de la humildad. La prepotencia para nada sirve. El orgullo nos lleva a equivocarnos. La prepotencia nos lleva a despreciar a los demás. El Señor mismo nos dijo, sean mansos y humildes de corazón, como soy yo. Pidámosle al Señor la mansedumbre. Pidámosle al Señor la humildad. Pidámosle al Señor la sencillez. Que no nos creamos nunca más que nadie. Que no seamos prepotentes. Que no seamos orgullosos. Que no seamos altaneros. Al contrario, que siempre tengamos humildad. Que el Señor le dé humildad a estos dos candidatos y que en estos 20 días que faltan como 18 o 19 días de política para poder luego elegir, que entonces ellos hagan unas propuestas sanas, sinceras, sencillas. Le pedimos a Dios que bendiga a Colombia, un país tan bonito en el que vivimos, que bendiga a Antioquia, que bendiga a nuestros pueblos, Campamento y los pueblos cercanos, Yarumal, Anorí, Angostura, Carolina, Guadalupe, Amalfi y todos los demás pueblos cercanos. Esta región es tan bonita, no la dañemos. Al contrario, seamos artífices de paz, de progreso, de bienestar. Que el Señor bendiga a nuestro país, que el Señor bendiga a nuestros mandatarios, que el Señor bendiga a nuestros comerciantes, nuestros campesinos. Que el Señor bendiga todo lo que se cultiva, lo que se cosecha, lo que se negocia y que haya mucho progreso y mucho bienestar. Esto lo digo porque estamos pues en el mes del Sagrado Corazón de Jesús. Todos somos devotos del Sagrado Corazón de Jesús. Yo creo que es una de las jaculatorias que casi siempre todos hacemos. Uno siempre dice, Sagrado Corazón de Jesús, en vos confío. Siempre confiemos en el Sagrado Corazón de Jesús, que el Sagrado Corazón de Jesús nos inunde con su amor y nos haga, pues, haga nuestro corazón humilde y sencillo como el de Él. Que el Señor bendiga pues a nuestro país, bendiga a nuestra patria, bendiga a nuestro pueblo de Campamento y bendiga a todos los pueblos cercanos de donde nos están escuchando. La invitación, este mes también es el mes del campesino. En Campamento no sé si celebran el Día del Campesino, ¿se celebra o no? Poquito. Yo sé que en Angostura celebran muy bonito el Día del Campesino, hacen una fiesta muy bonita, les llevan artistas, hacen fiestas, les rifan cosas, muy interesante. El campesino es lo más lindo, ¿sí? Lo más lindo, ¿por qué? Porque el campesino es trabajador, el campesino araña la tierra y hace que de la tierra produzca comida. Así que el Señor bendiga nuestros campos, las tierras de nuestros campesinos, la labor de nuestros campesinos. Que el Señor bendiga a todos quienes viven en el campo, a quienes trabajan con cariño y con amor, un trabajo tan abnegado como lo hacen ustedes, pues cultivando sea la leche, sea el café y de manera especial aquí en campamento la panela. Todas esas tierras que producen caña, muy bonito, que el Señor bendiga también a quienes trabajan la agricultura. En muchos campos se siembra pues plátano, yuca, frijol, maíz y con ello muchos otros cultivos. Es muy lindo, es muy bonito descubrir nuestro campo trabajador, nuestros campesinos abnegados. Que el Señor bendiga la obra de sus manos y sigan cultivando, sigan trabajando bastante. Es muy lindo lo que ustedes hacen, es muy lindo lo que ustedes producen. Que el Señor los ayude mucho y sigan trabajando. El Señor no se queda sin recompensar a quienes trabajan de manera honesta, pero trabajo honesto y con cultivos honestos. No hay derecho, por ejemplo, a cultivar la mata de coca, no, porque con eso pues se está dañando a la sociedad. Se cultiva una mata con la que están matando muchos niños y jóvenes. No hay derecho a que un campesino la cultive. Es malo. Es una mata que su producto va a maldecir a muchas familias. No se puede. Pero cuando usted cultiva algo de lo que usted sabe que le va a calmar el hambre a la gente, el maíz, el frijol, el plátano, la yuca, la caña, la leche, los pastos, el café, eso es muy lindo. Que el Señor les bendiga a sus trabajaderitos, que el Señor bendiga nuestros campos, que el Señor bendiga a todos los que cultivan esos productos para que en nuestros pueblos siga habiendo paz, bienestar, progreso. Eso es muy interesante. Y nos vamos alistando para el próximo San Isidro. Ustedes por lo general acostumbran a dar algo de lo que cultivan en sus fincas. Algunos dan un animalito, sea un ave de corral, una gallina, un pato, un pavo o cualquier otro animal, o dan terneros, o dan vacas, o dan panela, o dan café, precisamente en el día de San Isidro para agradecer a Dios, por lo que el Señor le regala. En nuestra parroquia vamos a hacer el San Isidro 18 y 19 de julio. 18 y 19 de julio va a ser el día de San Isidro. Oportunidad para que ustedes den a Dios por medio de la parroquia lo que el Señor les ha regalado. ¿Sí? Quien tiene lechita, pues puede dar un animalito. Quienes tienen caña, pueden dar una panelita. Quienes tienen café, dan una ofrenda especial. Y los comerciantes también hacen lo debido. Simplemente que cada uno ayude con el San Isidro. Recordemos que estamos en esta campaña de acabar de organizar el templo. Ya se organizó el techo del templo. Se está pues cambiando el techo ya está viejito, la madera está pues muy podrida. Entonces la invitación es que ustedes con su ayuda colaboren. Estamos cambiando el techo del templo. Con cada ofrenda que ustedes dan, pues vamos recolectando. Los que quieran pueden comprar una tejita en cualquiera de las ferreterías, traen el recibito y ayudamos con la reconstrucción del templo parroquial. Simplemente darle gracias a Dios por todo lo que el Señor nos regala. Somos generosos, en campamento la gente es dadivosa, somos queridos, cada familia aporta de acuerdo a su generosidad, de acuerdo a las bendiciones que ha recibido, y entonces así seguiremos mejorando nuestro templo parroquial. Bueno, dejemos hasta hoy el programa. No sé si habrá algunos mensajitos. Vamos a saludar. Así tenemos por acá algunos saluditos de parte de la gente. Buen día, bendiciones. Reporto sintonía desde la vereda de Los Ranchos. Muy bien, para quienes nos están sintonizando a esta hora de la mañana. Muy buenos días, Padre Edgar y locutores. Los escucho desde Los Chorros, una finca, Los Pinos. Soy Luz Elena Macías. No me pierdo el programa todos los días y también para preguntarle de dónde se ganaron del seminario ¿cómo se dice? La rifa que estaban haciendo. Voy a contarles, voy a decirles acá, espérenme, yo busco, por acá tengo. Bueno, simplemente decirles de campamento, no ganamos, se lo ganaron de Don Matías Gómez Plata y de la Universidad Católica del Norte. Uno de los premios, Emilce Ceballos Vergara, 3422. Compró la hoja completa, ella se ganó $1,000,000. Los $3,000, Norbey Fabián Cortés con el 2191. En la serie número 13, con el número 13, la serie esa, 2191, número 13, Norbey Fabián Cortés se ganó los $3,000. Este muchacho trabaja en la Universidad Católica del Norte. Y los $2,000,000, Bolívar Hernández Torres, con la serie 1462, compró la hoja completa. Entonces, recuerdo, de Gómez Plata, de Don Matías y de la Universidad Católica del Norte. Sí, ellos fueron los que se ganaron entonces la rifa de los $3,000, los $2,000,000 y el $1,000,000. Hola, Padre Edgar, para pedirle el favor, una oración por el cumpleaños de Karen Castaño Orrego en Santa Ana, Angostura. Saludos, le envían sus padres, hermana y abuela. Mil bendiciones. Pues Karen, que el Señor te bendiga grandemente, que cumplas muchos años más, que el Señor se glorifique en ti y que cumplas muchos, muchos, muchos, muchos, muchos años más llenos de salud, de bendición y de prosperidad. Buenos días, Padre, ¿cómo estás? Gracias por el programa del día de hoy. Dios te bendiga siempre. Escuchamos la emisora, el programa y la Santa Misa desde la montaña. Un feliz día. Para ti también, un feliz día. Que Dios te bendiga. Padre Edgar y Santiago, ¿cómo están? Maravilloso programa. Siempre lo escucho. Mil bendiciones. Norela de Palmas. Para ti, Norelita, que Dios te bendiga. En Angostura, que Dios los cuide a todos. Buenos días, Santiago. También un saludo para los sacerdotes. Los escucho en la vereda del bosque. Me escucho el programa. Soy Luz Darnelli Vázquez, muchas gracias. Para ti, Luz Darnelli, que Dios te llene de muchas bendiciones, el Señor los cuide mucho y qué bueno. Yo les decía estos días, Padre, nosotros escuchamos la emisora, pero cuando ponen el programa lo pasamos para otra parte. No, hay que escuchar el programita porque nos sirve para crecer en vida de fe, en vida espiritual. Buenos días, ¿cómo estás, Padre? Como oramos por la paz de Colombia y de mi vereda, Cañaveral Abajo. Muchos saludos al Padre José Luis y oramos por todos. Arnolda, muchas bendiciones para ti, Arnolda. Bendicioncitas especiales para ti, para Isabel, para toda tu familia. Que el Señor los bendiga. Buenos días, Padre. Lo quiero felicitar a usted y a todos los que hacen posible que nosotros los campesinos podamos escuchar estos programas tan maravillosos. La misa, me encanta cómo rezan en campamento, tanto, tanto. Me encantaría que en el municipio de Angostura y en la emisora rezáramos más. Atentamente, una fiel oyente de las misas y de sus programas. Gracias, feliz día, Dios te bendiga. Muy bien, a ti también.

0: La chiquita, para todos los chiquiteños, un saludo muy especial. Sí, sí, vamos a retomar el programa de la Biblia. Todos los martes lo estábamos haciendo, sino que a veces se nos hace difícil por algunos compromisos, pero sí, vamos a retomar el programa bíblico, muy importante, para que vayamos conociendo un poco más de la Biblia. Para Zenith, Zenith de Angostura, un saludito muy especial. Por aquí me reporta sintonía, que el Señor te llene de muchas bendiciones. Y pues sí, para todos los campesinos, un saludito muy especial. Dios cuide, proteja y bendiga a todos. Para todos, pues, que el Señor los bendiga, tanto los campamenteños como los demás pueblos que nos sintonizan, gracias a Santiago, que hace posible como locutor que como parroquia podamos llegar a todos ustedes. Señor, guarde y proteja nuestro pueblo, nos libre de todo mal y de todo peligro. Y les reitero, ahora que estamos en campaña política, no dejen de escuchar las propuestas de estos señores. No dejen de ver los debates, ojalá pudieran debatir ellos, simplemente decirles ojalá puedan hacer un debate y que todos escucháramos ese debate para saber qué propuestas tienen, porque si es por el discurso del domingo después de las elecciones uno dice qué cuá tan horrible. Porque qué señores para hablarse tan feos el uno del otro. No hay derecho a que nuestros mandatarios se traten tan mal. No hay derecho a que se hablen tan feo el uno del otro. Y hagamos nosotros lo posible por no hablar mal de los demás. Nosotros estamos es para reconocer, queridos hermanos, lo bueno de los demás. No hay por qué estar pregonando el mal ajeno. No hay por qué estar pregonando lo feo de los demás. No nos toca a nosotros, no. Es muy feo cuando uno está pregonando lo feo del otro. Todos tenemos cosas que corregir, todos tenemos algo por cambiar, pero no nos toca a nosotros estar pregonando a los cuatro vientos los defectos ajenos. Que el Señor bendiga y proteja nuestro pueblo, nuestro departamento y nuestro país. Que Dios nos bendiga a todos en el nombre del Padre, del Hijo y del Espíritu Santo. Amén. Chao, chao.
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Ese es Mate Caña Orquesta, esta hora con Campamento Estéreo. En Colombia son las 9:12. 9:12. Iba a decir las 12:09, ¿eh? Mejor dicho, se me fue rápido la mañana. 9:13. Aquí seguimos con la música, los éxitos. 321-746-5030. Línea habilitada para ustedes, nuestros oyentes, que están en sintonía

doña Norela, mejor dicho. Mejor rápido la mañana. Ay, ay, ay. 9:13 minutos, 913-321-746-5030, línea habilitada para que todos ustedes se comuniquen con nosotros en la mañana con Molienda Musical. Y ya estamos con Música Crossover. En la mañana estábamos con la Molienda Musical de 6 a 9. Y ya estamos con Música Crossover para que ustedes vayan programando sus éxitos con la radio de impacto. Llega el desmadre, Jason Jiménez.

0: Oigan, ya estamos avanzando rápido con este año 2026, ¿no? Ya es 3 de junio, ya me partió el mes. El mes, no, el año. Ya me partió la semana también. Mejor dicho, este fin de semana. Es con puente incluido, ¿no? Con puente festivo. Muchos aprovechan para venir a nuestro municipio a campamento. Otros aprovechan para ir a otros municipios, saludar a sus familiares, sus amigos, ir de paseo. Pues también. Ahí está. Y nosotros siempre felices, felices, felices. Con todo el ánimo para acompañarles a todos ustedes a través de su emisora favorita. Campamento Estéreo. Oiga, saludito para todos los ganaderos, hombre. A esta hora están ahí conectados, escuchando Campamento Estéreo. Saludito para los ganaderos, para los paneleros, para todos los que realizan las diferentes actividades. Oiga, hablando de la selección Colombia, estamos preparados para el Mundial 2026, Mundial México, Estados Unidos y Canadá. Mejor dicho, este mes de junio, julio, va a estar bastante cargadito de eventos deportivos, muchos acontecimientos. Y nosotros estamos preparados para llevarles información.
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0: Estamos con Solo Palos para que llegue el maestro Lisandro Meza. Esta buenísima canción se llama Noche de Luna.

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Este es Johnny Rivera, la canción se llama El Intenso. Buena música con Campamento Estéreo. 9:30 minutos, para acá llega esta buenísima canción, se llama Te Sorprenderás. La canta Nelson Velázquez con Los Inquietos del Vallenato.

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1: ¿Cómo amanecen todos ustedes, queridos oyentes? Buenos días, un abrazo gigante, grandote, como ustedes se lo merecen, cargado de muy buena vibración para todos.

berracos. Perdón, pero tan berracos. Muchas personas andan muy agripadas, posiblemente por esos cambios de clima tan tremendos. Entonces, estas recomendaciones y estas receticas van a ser muy, muy provechosas. Porque las recetas, aunque sean naturales, las recetas, aunque sean caseras, deben saberse hacer y se deben saber complementar los ingredientes. Porque si no se hacen de la manera correcta, algunos ingredientes pueden perder fuerza, pueden perder utilidad y no servirnos. Entonces, o ser contraproducentes. Perdón. Entonces, acá lo ideal es que podamos hacer las cosas de la manera correcta. Que podamos hacer las cosas de la manera correcta para que usted pueda aliviarse y usted pueda ver beneficios muy importantes con estas receticas que yo le voy a dar en un momentico. 313-792-9920. 313-792-9920. La línea telefónica activa de Dani Gil con WhatsApp. Me decían estos días un pacientico que además es muy joven y que yo lo puse a hacer diferentes tareas para su tratamiento. Una de esas tareas era empezar a tender la cama, porque es que no tendía la cama. No tendía la cama a los 18 años. ¿Saben por qué? Porque mi mamá me mima. Mi mamá me mima. La mamá toda la vida le tendió la cama. La mamá toda la vida, pequeñito, le recogió los juguetes. La mamá le daba el desayunito. La mamá le lavaba el platico. La mamá le lavaba la ropita. La mamá. Mi mamá me mima. Entonces, esto generó en él ciertos problemas de conducta en su vida. Y por eso es que ahí viene el viejo y el conocido refrán: ni tanto que queme el santo, ni tampoco que no lo alumbre. Usted puede querer mucho a su hijo, todos queremos a nuestros hijos, pero usted no puede quitarse un ojo para que su hijo vea con tres. No, porque es que esto es muy malo, porque su hijo va a crecer y él no va a entender por qué es importante tener independencia. Él no va a entender por qué la vida uno se la tiene que ganar. Él va a crecer pensando que todo el mundo tiene deudas con él. Y que la vida, a veces sin hacer muchos esfuerzos, se logran ciertos objetivos. Y la vida no es así. La vida es de lucharla, la vida es de trabajar, de tener disciplina, de madrugar, de estudiar, de trabajar. Eso es la vida. La vida acá en Colombia, la vida en Estados Unidos, en la China, en la Cochinchina, donde usted la quiera ver, la vida es así. Entonces, a este chico lo puse a hacer unas tareitas importantes de conducta para que él entendiera que si la mente está ordenada, todo lo demás también iba a estar ordenado. Pero sobre todo que empezara a asumir responsabilidades. Entonces yo le decía: usted debe tender su cama porque es que es su cama. Ahí no duerme nadie más, duerme usted. Y es un espacio donde debe haber armonía, donde debe estar tendido, donde debe de haber buena vibración. Usted debe recoger sus zapatos, mantener su lugar. O sea, son cosas tan pequeñas, tan básicas, pero que mucha gente no aprendió, no le enseñaron desde pequeñitos. Porque ese es el problema. Ese es el problema cuando el amor enceguece a los papás al punto de no permitirle a ese hijo aprender cosas tan importantes que son importantes para el resto de la vida. Para el resto de la vida. Yo recuerdo que cuando yo estaba pequeñito, si yo no me había bañado, no me daban desayuno. Que me decían: Dani, usted ya se bañó. No, no, abuela, o no, mamá. Ya me voy a ir a meter al baño. O sea, yo sabía que me tenía que bañar y me tenía que emperifollar, así fuera un sábado y un domingo que estaba descansando, pues que no estaba estudiando. Pero estaba yo emperifollado a las 7, 8 de la mañana, 9 de la mañana, para sentarme a desayunar, porque sin bañarme no me daban desayuno. Y yo creo que eso fue uno de los aciertos. También se equivocaron en muchas cosas que con el tiempo me tocó corregir a mí,

0: este programa, precisamente, yo lo hago para que, con base a mi experiencia propia, pero también a mi experiencia laboral, a tantos años atendiendo tantas y tantas gentes que han, tantas personas que han pasado por mí, yo poder darles todas estas recomendaciones y que ustedes las puedan aplicar y con sus hijos puedan brindarles una mejor educación. Porque la educación no es solamente coger el muchachito y mandarlo para la escuela. La educación no es solamente coger el muchachito y mandarlo para el colegio, no. La educación empieza en la casa, en la casita. ¿Cómo? Enseñándole al niño a tender la cama. Miren, un niño a los 2, 3 años ya hay que enseñarle a tender la cama. El niño no va a tender bien la cama, no, de hecho no la sabe atender. No importa, usted le va a ayudar, porque es que usted no le va a enseñar al niño a que tienda la cama como en el ejército, no. Usted le va a enseñar el hábito. ¿Qué es el hábito? La responsabilidad de tender la cama todos los días. Cuando él esté más grandecito, seguramente la va a tender solito, la va a tender súper bien y no se va a ir a estudiar sin tender la cama. Y cuando esté más viejo, no se va a ir a trabajar sin tender la cama. ¿Por qué? Porque eso se lo enseñaron cuando él estaba pequeñito, de 2, 3 años. A un niño de 2, 3 años ya hay que enseñarle a que ayude a lavar la loza. Obviamente, la loza que no sea de vidrio, que no vaya a representar un peligro. Él no la va a lavar bien, no. No importa, es que usted no necesita que el plato quede reluciente, brillante, no. Usted lo que le va a enseñar a él es el hábito. Y usted le va, usted ya el resto lo lava usted y lo vale. Pero le enseño el hábito de que es que el plato donde comes debe lavarse y que uno debe ayudar en la casa. Esas pequeñas cosas son las que hacen que se forjen disciplinas y responsabilidades para el resto de la vida. O que se forjen perezosos que no les gusta ni lavarse ni bañarse en ellos mismos. Entonces me encontré este chico y me decía, Dani, a veces me cuesta mucho hacer esas cositas porque es que no me las enseñaron en la casa. Y empezó como a juzgar la mamá, qué pereza con mi mamá, que no me enseñó eso. No podemos juzgar a nadie porque es que ni las mamás ni los papás son perfectos, no. Nadie, cuando tiene un hijo, sabe cómo educarlo, eso es muy difícil. Lo más importante es que esas conductas uno las puede aprender a lo largo de la vida. Porque hay gente de 70, 80 años, cerrada, ciega, que nunca quisieron cambiar, nunca quisieron mejorar. Toda la vida vivieron igual, con pensamientos iguales. Bueno, y esa es la parte complicada. Entonces, no importa los errores que nuestros papás cometieron con nosotros. Lo más importante es que nosotros, muchos de esos errores, los podamos cambiar por cosas positivas y en un futuro poder entonces mejorar eso con nuestros hijos. 313-792-9920, 313-792-9920, la línea telefónica de Dani Gil, donde está el WhatsApp, usted puede comunicarse directamente conmigo. Recuerden que las rifas de lancheta y los diferentes obsequios la vamos a hacer el día viernes. 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Por ahora, déjenme, yo me tomo. Ay, Dios mío. Este rico y delicioso colágeno, además lo tengo frito, recién sacado de la nevera. Y con estos calores que están haciendo, esto me pasa por acá, una cosa deliciosa. Y obviamente, la felicidad que a mí me da de tomarme este producto, este colágeno, y saber que es un producto tan maravilloso, que le está cambiando la vida a tantas personas, eso es lo que más contento me pone, la verdad. Me pone muy, muy, muy feliz escuchar tanta gente que me dice, Dani, mi Dios le pague, Dani, me sirvió para esto, me mejoró esto, a mi tía, a mi mamá. Yo feliz, de verdad que me pongo muy, muy feliz. Muy, muy contento con este tipo de testimonios y de cosas tan lindas que cada rato escucho de tantas personas, no solamente del colágeno, sino de muchos otros productos.
1: Dani, para decirle que muchísimas gracias por esos productos maravillosos, mejor dicho, dándole gracias a Dios que lo puso usted en el camino en conjunto con las personas que lo producen. Ay, Dani, me he sentido como, mejor dicho, literalmente me he sentido como una plumita en el viento. Esos productos me han servido muchísimo, me he sentido muy activa. Usted sabe que yo trabajo en el campo, un trabajito pesado, soy ama de casa al mismo tiempo, entonces es mucho trabajo, y tomándome los productos me he sentido activa, mejor dicho, imparable, y quería darle saluditos, decirle que estoy muy agradecida con Dios que lo puso en mi vida, y a usted y a los que hacen esos productos, que sigan fabricando esos excelentes productos que nos han bendecido a tantas personas. Dios lo bendiga, Dani, una excelente tarde.
0: Qué belleza escuchar uno este tipo de mensajes, ¿cierto? Definitivamente, se pone uno como arrozudo. Se pone uno como arrozudo de escuchar esto tan bonito, precisamente porque sabe uno que son testimonios reales, de gente real, y que definitivamente estos productos le han cambiado la vida a muchas personas. Entonces uno se pone muy feliz, muy feliz, como una lombriz. 313-792-9920. 313-792-9920, la línea telefónica donde usted siempre va a comunicarse con Dani Gil. Muy bien, las receticas, como son de buenas las recetas, sobre todo las recetas que tenemos acceso, las recetas que definitivamente nos queda fácil poder ejecutar y poder hacer. Lo primero, si usted anda con gripa y no quiere llenarse de pastillas, entonces le voy a dar una recomendación muy importante, muy muy importante, porque van a ayudar a aliviar todos esos síntomas tan malucos. Lo primero, el agüita caliente con limoncito, muy buen limón, miel y jengibre. Ojo, si la persona es diabética, entonces yo les recomiendo omitir la miel, porque recuerden que la miel para una persona diabética puede ser contraproducente. Muy bien, lo otro, el jengibre es un antiinflamatorio, entonces ayuda a este tema de la inflamación, y sabemos que el limón es una fuente de vitamina C. Esas tres cositas las podemos juntar y no las podemos tomar, ojalá en la noche, porque el jengibre es calientico. Y si usted tiene la naricita tapada, las ñatas tapadas, entonces le voy a recomendar la agüita hervida. Usted apaga el fuego y a esa agüita hervida le vamos a anexar manzanilla. A mí me gusta mucho la manzanilla. Si tiene eucalipto también lo puede hacer. Si quiere echarle las dos, perfecto. Pero si no tiene manzanilla, se la recomiendo mucho porque funciona muy bien la manzanilla, es excelente. Y hacer los vaporcitos, que esto va a ayudarle mucho a la congestión nasal cuando están estos estados gripales. Hay personas que se congestionan mucho y esto con toda seguridad les va a servir, pero muchísimo, muchísimo. Algo muy importante, tomar agüita. Siempre hay que tomar agua, pero mientras usted está con gripita debe tomar más agua. Y por ejemplo, por estos días que hay tanto calor, el consumo de agua se debe incrementar. Si usted es una persona que toma buena agua, por estos días debe tomar más. Y si usted es una persona muy malita para tomar agua, pues le cuento que debe tomarla, porque los estados de deshidratación van a incrementar precisamente por estas oleadas de calor. Agüita sola, a eso no le eche que ni Frutiño, que ni nada. Agüita sola, solita, sola. Es la mejor hidratación. Un abrazo grande. Hasta mañana.
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0: Enviados en la esperanza. Durante este año pastoral hemos venido caminando bajo un hermoso propósito, al encuentro con Jesús. Hemos descubierto que la vida cristiana es un camino permanente de encuentro con el Señor, que nos llama, nos acompaña y transforma nuestra existencia. Y en este tiempo seguimos avanzando hacia una meta maravillosa, pasar del encuentro con Jesús al deseo de formar el nuevo nosotros. Porque la fe no es solamente una experiencia individual. Jesús nos reúne, nos convierte en familia, nos ayuda y se hace cercano con nosotros para avanzar en este encuentro con Jesús. Jesús nos reúne, nos enseña a caminar juntos, a ayudarnos unos a otros y a construir comunidad. El mes de junio nos ofrece una oportunidad muy especial para profundizar en este camino, porque la Iglesia dedica este tiempo al Sagrado Corazón de Jesús. Cuando hablamos del corazón de Jesús, hablamos del amor inmenso de Dios por cada uno de nosotros. Un corazón que acoge, que perdona, que comprende nuestras luchas y nunca se cansa de esperarnos. ¿Cuántas veces experimentamos dificultades, preocupaciones o incertidumbres? Sin embargo, el corazón de Jesús permanece abierto para recibirnos. Allí encontramos consuelo para nuestras tristezas, fuerza para nuestras debilidades y esperanza para seguir adelante. El Sagrado Corazón de Jesús nos recuerda que Dios no es indiferente a nuestra vida. Él conoce nuestras alegrías y nuestros sufrimientos, conoce el esfuerzo de los campesinos, el trabajo de las familias, las preocupaciones de los padres y madres, los sueños de los jóvenes y las necesidades de nuestros niños y ancianos. Por eso, durante este mes, los invito a acercarnos más al Señor, a dedicar unos minutos a la oración, a participar de la Eucaristía, a leer el Evangelio, a confiar nuestras vidas al corazón amoroso de Jesús. También, en junio, celebramos el Día del Padre. Es una ocasión para agradecer a tantos hombres que con sacrificio y amor acompañan la vida de nuestras familias. Pedimos al Señor que bendiga a todos los padres, especialmente a quienes trabajan incansablemente para sacar adelante sus hogares y a aquellos que ya han partido a la casa del Padre Celestial. Que el ejemplo de San José los inspire a vivir con responsabilidad, humildad, fe y entrega generosa. Queridos hermanos, sigamos caminando juntos, sigamos avanzando el encuentro con Jesús para formar el nuevo nosotros, una comunidad unida por la fe, la esperanza y el amor. Que el Sagrado Corazón de Jesús bendiga sus hogares, proteja sus familias y fortalezca sus caminos. Que Dios los bendiga en el nombre del Padre, el Hijo y el Espíritu Santo. Amén. Presbítero José Luis Sánchez Castillo.
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Enviados en la esperanza. Durante este año pastoral hemos venido caminando bajo un hermoso propósito, al encuentro con Jesús. Hemos descubierto que la vida cristiana es un camino permanente de encuentro con el Señor, que nos llama, nos acompaña y transforma nuestra existencia. Y en este tiempo seguimos avanzando hacia una meta maravillosa, pasar del encuentro con Jesús al deseo de formar el nuevo nosotros. Porque la fe no es solamente una experiencia individual. Jesús nos reúne, nos convierte en familia, nos ayuda y se hace cercano con nosotros para avanzar en este encuentro con Jesús. Jesús nos reúne, nos enseña a caminar juntos, a ayudarnos unos a otros y a construir comunidad. El mes de junio nos ofrece una oportunidad muy especial para profundizar en este camino, porque la Iglesia dedica este tiempo al Sagrado Corazón de Jesús. Cuando hablamos del corazón de Jesús, hablamos del amor inmenso de Dios por cada uno de nosotros. Un corazón que acoge, que perdona, que comprende nuestras luchas y nunca se cansa de esperarnos. ¿Cuántas veces experimentamos dificultades, preocupaciones o incertidumbres? Sin embargo, el corazón de Jesús permanece abierto para recibirnos. Allí encontramos consuelo para nuestras tristezas, fuerza para nuestras debilidades y esperanza para seguir adelante. El Sagrado Corazón de Jesús nos recuerda que Dios no es indiferente a nuestra vida. Él conoce nuestras alegrías y nuestros sufrimientos, conoce el esfuerzo de los campesinos, el trabajo de las familias, las preocupaciones de los padres y madres, los sueños de los jóvenes y las necesidades de nuestros niños y ancianos. Por eso, durante este mes, los invito a acercarnos más al Señor, a dedicar unos minutos a la oración, a participar de la Eucaristía, a leer el Evangelio, a confiar nuestras vidas al corazón amoroso de Jesús. También, en junio, celebramos el Día del Padre. Es una ocasión para agradecer a tantos hombres que con sacrificio y amor acompañan la vida de nuestras familias. Pedimos al Señor que bendiga a todos los padres, especialmente a quienes trabajan incansablemente para sacar adelante sus hogares y a aquellos que ya han partido a la casa del Padre Celestial. Que el ejemplo de San José los inspire a vivir con responsabilidad, humildad, fe y entrega generosa. Queridos hermanos, sigamos caminando juntos, sigamos avanzando el encuentro con Jesús para formar el nuevo nosotros, una comunidad unida por la fe, la esperanza y el amor. Que el Sagrado Corazón de Jesús bendiga sus hogares, proteja a sus familias y fortalezca sus caminos. Que Dios los bendiga en el nombre del Padre, el Hijo y el Espíritu Santo. Amén. Presbítero José Luis Sánchez Castillo.

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0: 1:53.
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1: 3:27.

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3: 3:46.

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2: Enviados en la esperanza, durante este año pastoral hemos venido caminando bajo un hermoso propósito, al encuentro con Jesús. Hemos descubierto que la vida cristiana es un camino permanente de encuentro con el Señor, que nos llama, nos acompaña y transforma nuestra existencia. Y en este tiempo seguimos avanzando hacia una meta maravillosa, pasar del encuentro con Jesús al deseo de formar el nuevo nosotros. Porque la fe no es solamente una experiencia individual. Jesús nos reúne, nos convierte en familia, nos ayuda y se hace cercano con nosotros para avanzar en este encuentro con Jesús. Jesús nos reúne, nos enseña a caminar juntos, a ayudarnos unos a otros y a construir comunidad. El mes de junio nos ofrece una oportunidad muy especial para profundizar en este camino, porque la Iglesia dedica este tiempo al Sagrado Corazón de Jesús. Cuando hablamos del corazón de Jesús, hablamos del amor inmenso de Dios por cada uno de nosotros. Un corazón que acoge, que perdona, que comprende nuestras luchas y nunca se cansa de esperarnos. ¿Cuántas veces experimentamos dificultades, preocupaciones o incertidumbres? Sin embargo, el corazón de Jesús permanece abierto para recibirnos. Allí encontramos consuelo para nuestras tristezas, fuerza para nuestras debilidades y esperanza para seguir adelante. El Sagrado Corazón de Jesús nos recuerda que Dios no es indiferente a nuestra vida. Él conoce nuestras alegrías y nuestros sufrimientos, conoce el esfuerzo de los campesinos, el trabajo de las familias, las preocupaciones de los padres y madres, los sueños de los jóvenes y las necesidades de nuestros niños y ancianos. Por eso, durante este mes, los invito a acercarnos más al Señor, a dedicar unos minutos a la oración, a participar de la Eucaristía, a leer el Evangelio, a confiar nuestras vidas al corazón amoroso de Jesús. También, en junio, celebramos el Día del Padre. Es una ocasión para agradecer a tantos hombres que con sacrificio y amor acompañan la vida de nuestras familias. Pedimos al Señor que bendiga a todos los padres, especialmente a quienes trabajan incansablemente para sacar adelante sus hogares y a aquellos que ya han partido a la casa del Padre Celestial. Que el ejemplo de San José los inspire a vivir con responsabilidad, humildad, fe y entrega generosa. Queridos hermanos, sigamos caminando juntos, sigamos avanzando el encuentro con Jesús para formar el nuevo nosotros, una comunidad unida por la fe, la esperanza y el amor. Que el Sagrado Corazón de Jesús bendiga sus hogares, proteja sus familias y fortalezca sus caminos. Que Dios los bendiga en el nombre del Padre, el Hijo y el Espíritu Santo. Amén. Presbítero José Luis Sánchez Castillo.

0: 4:17.
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0: Por la señal de la Santa Cruz, de nuestros enemigos, líbranos, Señor, Dios nuestro. En el nombre del Padre, del Hijo y del Espíritu Santo.
1: Amén.
0: Señor, abre mis labios.
1: Y mi boca proclamará tu alabanza.
0: Dios mío, ven en mi auxilio.
1: Señor, date prisa en socorrerme.
0: Gloria al Padre, y al Hijo, y al Espíritu Santo.
1: Como era en un principio, ahora y siempre, por los siglos de los siglos. Amén.
0: Misterios gloriosos. Primer misterio: la resurrección de Jesús. Jesús, al tercer día después de tu muerte resucitaste. Los apóstoles que te vieron resucitado dieron su vida por defender esta verdad. Yo también creo que la vida no termina con la muerte. Dame la gracia de tener un corazón limpio y recto como el tuyo, de seguir tu camino que termina en la resurrección y la felicidad eterna. Padre nuestro que estás en el cielo, santificado sea tu nombre. Venga a nosotros tu reino. Hágase tu voluntad en la tierra como en el cielo.
1: Danos hoy nuestro pan de cada día. Perdona nuestras ofensas, como también nosotros perdonamos a los que nos ofenden. No nos dejes caer en tentación y líbranos del mal. Amén.
0: Dios te salve María, llena eres de gracia. El Señor es contigo. Bendita eres entre todas las mujeres y bendito es el fruto de tu vientre, Jesús.
1: Santa María, Madre de Dios, ruega por nosotros pecadores, ahora y en la hora de nuestra muerte. Amén.
0: Dios te salve María, llena eres de gracia. El Señor es contigo. Bendita eres entre todas las mujeres y bendito es el fruto de tu vientre, Jesús.
1: Santa María, Madre de Dios, ruega por nosotros pecadores, ahora y en la hora de nuestra muerte. Amén.
0: Dios te salve María, llena eres de gracia. El Señor es contigo, bendita eres entre todas las mujeres, y bendito es el fruto de tu vientre, Jesús.
1: Santa María, Madre de Dios, ruega por nosotros pecadores, ahora y en la hora de nuestra muerte. Amén.
0: Dios te salve María, llena eres de gracia. El Señor es contigo, bendita eres entre todas las mujeres, y bendito es el fruto de tu vientre, Jesús.
1: Santa María, Madre de Dios, ruega por nosotros pecadores, ahora y en la hora de nuestra muerte. Amén.
0: Dios te salve María, llena eres de gracia. El Señor es contigo, bendita eres entre todas las mujeres, y bendito es el fruto de tu vientre, Jesús.
1: Santa María, Madre de Dios, ruega por nosotros pecadores, ahora y en la hora de nuestra muerte. Amén.
0: Dios te salve María, llena eres de gracia. El Señor es contigo, bendita eres entre todas las mujeres, y bendito es el fruto de tu vientre, Jesús.
1: Santa María, Madre de Dios, ruega por nosotros pecadores, ahora y en la hora de nuestra muerte. Amén.
0: Dios te salve María, llena eres de gracia. El Señor es contigo, bendita eres entre todas las mujeres, y bendito es el fruto de tu vientre, Jesús.
1: Santa María, Madre de Dios, ruega por nosotros pecadores, ahora y en la hora de nuestra muerte. Amén.
0: Dios te salve María, llena eres de gracia. El Señor es contigo, bendita eres entre todas las mujeres, y bendito es el fruto de tu vientre, Jesús.
1: Santa María, Madre de Dios, ruega por nosotros pecadores, ahora y en la hora de nuestra muerte. Amén.
0: Dios te salve María, llena eres de gracia. El Señor es contigo, bendita eres entre todas las mujeres, y bendito es el fruto de tu vientre, Jesús.
1: Santa María, Madre de Dios, ruega por nosotros pecadores, ahora y en la hora de nuestra muerte. Amén.
0: Dios te salve María, llena eres de gracia. El Señor es contigo, Bendita eres entre todas las mujeres, y bendito es el fruto de tu vientre, Jesús.
1: Santa María, Madre de Dios, ruega por nosotros pecadores, ahora y en la hora de nuestra muerte. Amén.
0: Gloria al Padre, y al Hijo, y al Espíritu Santo,
1: como era en un principio, ahora y siempre, por los siglos de los siglos. Amén.
0: María, Madre de Gracia, Madre de Misericordia,
1: en la vida y en la muerte, ampáranos, Gran Señora.
0: Segundo misterio: la ascensión de Jesús a los cielos. Jesús, unos días después de la resurrección subiste al cielo. Nosotros también queremos ascender, vivir de acuerdo a nuestros ideales, pero sin tu ayuda no podemos. Danos tu fuerza para hacer crecer cada día los dones que Dios sembró en nuestro corazón.
1: Padre nuestro que estás en el cielo, santificado sea tu nombre. Venga a nosotros tu reino. Hágase tu voluntad en la tierra como en el cielo.
0: Danos hoy nuestro pan de cada día. Perdona nuestras ofensas como también nosotros perdonamos a los que nos ofenden. No nos dejes caer en tentación y líbranos del mal. Amén.
1: Dios te salve María, llena eres de gracia. El Señor es contigo, bendita eres entre todas las mujeres, y bendito es el fruto de tu vientre, Jesús.
0: Santa María, Madre de Dios, ruega por nosotros pecadores, ahora y en la hora de nuestra muerte. Amén.
1: Dios te salve María, llena eres de gracia, el Señor es contigo, bendita eres entre todas las mujeres, y bendito es el fruto de tu vientre, Jesús.
0: Santa María, Madre de Dios, ruega por nosotros pecadores, ahora y en la hora de nuestra muerte. Amén.
1: Dios te salve María, llena eres de gracia, el Señor es contigo, bendita eres entre todas las mujeres, y bendito es el fruto de tu vientre, Jesús.
0: Santa María, Madre de Dios, ruega por nosotros pecadores, ahora y en la hora de nuestra muerte. Amén.
1: Dios te salve María, llena eres de gracia, el Señor es contigo, bendita eres entre todas las mujeres, y bendito es el fruto de tu vientre, Jesús.
0: Santa María, Madre de Dios, ruega por nosotros pecadores, ahora y en la hora de nuestra muerte. Amén.
1: Dios te salve María, llena eres de gracia, el Señor es contigo, bendita eres entre todas las mujeres, y bendito es el fruto de tu vientre, Jesús.
0: Santa María, Madre de Dios, ruega por nosotros pecadores, ahora y en la hora de nuestra muerte. Amén.
1: Dios te salve María, llena eres de gracia, el Señor es contigo, bendita eres entre todas las mujeres, y bendito es el fruto de tu vientre, Jesús.
0: Santa María, Madre de Dios, ruega por nosotros pecadores, ahora y en la hora de nuestra muerte. Amén.
1: Dios te salve María, llena eres de gracia, el Señor es contigo, bendita eres entre todas las mujeres, y bendito es el fruto de tu vientre, Jesús.
0: Santa María, Madre de Dios, ruega por nosotros pecadores, ahora y en la hora de nuestra muerte. Amén.
1: Dios te salve María, llena eres de gracia, el Señor es contigo, bendita eres entre todas las mujeres, y bendito es el fruto de tu vientre, Jesús.
0: Santa María, Madre de Dios, ruega por nosotros pecadores, ahora y en la hora de nuestra muerte. Amén.
1: Dios te salve María, llena eres de gracia, el Señor es contigo, bendita eres entre todas las mujeres, y bendito es el fruto de tu vientre, Jesús.
0: Santa María, Madre de Dios, ruega por nosotros pecadores, ahora y en la hora de nuestra muerte. Amén.
1: Dios te salve María, llena eres de gracia, el Señor es contigo, bendita eres entre todas las mujeres, y bendito es el fruto de tu vientre, Jesús.
0: Santa María, Madre de Dios, ruega por nosotros pecadores, ahora y en la hora de nuestra muerte. Amén.
1: Gloria al Padre, al Hijo y al Espíritu Santo.
0: Como era en un principio, sea, ahora y siempre, por los siglos de los siglos. Amén.
1: María, Madre de Gracia, Madre de Misericordia,
0: en la vida y en la muerte, ampáranos, Gran Señora. Tercer misterio, la venida del Espíritu Santo sobre los apóstoles. María, cuando rezaste con los apóstoles en el cenáculo, el Espíritu Santo los transformó. Llenos de valor, se lanzaron a encender el mundo con el mensaje de Cristo. Cuando rezamos el rosario, rezas también con nosotros y pides el Espíritu Santo. Enséñanos a todos los hombres de nuestro tiempo a rezar y vivir el rosario para que se dé un nuevo Pentecostés que transforme al mundo. Padre nuestro que estás en el cielo, santificado sea tu nombre. Venga a nosotros tu reino. Hágase tu voluntad en la tierra como en el cielo.
1: Danos hoy nuestro pan de cada día. Perdona nuestras ofensas, como también nosotros perdonamos a los que nos ofenden. No nos dejes caer en tentación y líbranos del mal. Amén.
0: Dios te salve María, llena eres de gracia. El Señor es contigo, bendita eres entre todas las mujeres, y bendito es el fruto de tu vientre, Jesús.
1: Santa María, Madre de Dios, ruega por nosotros pecadores, ahora y en la hora de nuestra muerte. Amén.
0: Dios te salve María, llena eres de gracia. El Señor es contigo, bendita eres entre todas las mujeres, y bendito es el fruto de tu vientre, Jesús.
1: Santa María, Madre de Dios, ruega por nosotros pecadores, ahora y en la hora de nuestra muerte. Amén.
0: Dios te salve María, llena eres de gracia. El Señor es contigo, bendita eres entre todas las mujeres, y bendito es el fruto de tu vientre, Jesús.
1: Santa María, Madre de Dios, ruega por nosotros pecadores, ahora y en la hora de nuestra muerte. Amén.
0: Dios te salve María, llena eres de gracia. El Señor es contigo, bendita eres entre todas las mujeres, y bendito es el fruto de tu vientre, Jesús.
1: Santa María, Madre de Dios, ruega por nosotros pecadores, ahora y en la hora de nuestra muerte. Amén.
0: Dios te salve María, llena eres de gracia. El Señor es contigo, bendita eres entre todas las mujeres, y bendito es el fruto de tu vientre, Jesús.
1: Santa María, Madre de Dios, ruega por nosotros pecadores, ahora y en la hora de nuestra muerte. Amén.
0: Dios te salve María, llena eres de gracia. El Señor es contigo, bendita eres entre todas las mujeres, y bendito es el fruto de tu vientre, Jesús.
1: Santa María, Madre de Dios, ruega por nosotros pecadores, ahora y en la hora de nuestra muerte. Amén.
0: Dios te salve María, llena eres de gracia. El Señor es contigo, bendita eres entre todas las mujeres, y bendito es el fruto de tu vientre, Jesús.
1: Santa María, Madre de Dios, ruega por nosotros pecadores, ahora y en la hora de nuestra muerte. Amén.
0: Dios te salve María, llena eres de gracia. El Señor es contigo, bendita eres entre todas las mujeres, y bendito es el fruto de tu vientre, Jesús.
1: Santa María, Madre de Dios, ruega por nosotros pecadores, ahora y en la hora de nuestra muerte. Amén.
0: Dios te salve María, llena eres de gracia. El Señor es contigo, bendita eres entre todas las mujeres, y bendito es el fruto de tu vientre, Jesús.
1: Santa María, Madre de Dios, ruega por nosotros pecadores, ahora y en la hora de nuestra muerte. Amén.
0: Dios te salve María, llena eres de gracia. El Señor es contigo, bendita eres entre todas las mujeres, y bendito es el fruto de tu vientre, Jesús.
1: Santa María, Madre de Dios, ruega por nosotros pecadores, ahora y en la hora de nuestra muerte. Amén.
0: Gloria al Padre, y al Hijo, y al Espíritu Santo,
1: como era en un principio, ahora y siempre, por los siglos de los siglos. Amén.
0: María, Madre de Gracia, Madre de Misericordia,
1: en la vida y en la muerte, ampáranos, Gran Señora.
0: Cuarto Misterio: la Asunción de María a los Cielos. María, Dios te llevó en cuerpo y alma al cielo y te dio la misión de llevarnos a Jesús, de guiarnos, de protegernos. Madre, te entrego mi corazón. Quiero vivir unido a ti, aliado a ti. Que tu corazón sea mi refugio y el camino que me lleva a Dios.
1: Padre nuestro que estás en el cielo, santificado sea tu nombre. Venga a nosotros tu reino. Hágase tu voluntad en la tierra como en el cielo.
0: Danos hoy nuestro pan de cada día. Perdona nuestras ofensas como también nosotros perdonamos a los que nos ofenden. No nos dejes caer en tentación y líbranos del mal. Amén.
1: Dios te salve María, llena eres de gracia. El Señor es contigo. Bendita eres entre todas las mujeres y bendito es el fruto de tu vientre, Jesús.
0: Santa María, Madre de Dios, ruega por nosotros pecadores, ahora y en la hora de nuestra muerte. Amén.
1: Dios te salve María, llena eres de gracia, el Señor es contigo. Bendita eres entre todas las mujeres, y bendito es el fruto de tu vientre, Jesús.
0: Santa María, Madre de Dios, ruega por nosotros pecadores, ahora y en la hora de nuestra muerte. Amén.
1: Dios te salve María, llena eres de gracia, el Señor es contigo. Bendita eres entre todas las mujeres, y bendito es el fruto de tu vientre, Jesús.
0: Santa María, Madre de Dios, ruega por nosotros pecadores, ahora y en la hora de nuestra muerte. Amén.
1: Dios te salve María, llena eres de gracia, el Señor es contigo. Bendita eres entre todas las mujeres, y bendito es el fruto de tu vientre, Jesús.
0: Santa María, Madre de Dios, ruega por nosotros pecadores, ahora y en la hora de nuestra muerte. Amén.
1: Dios te salve María, llena eres de gracia, el Señor es contigo. Bendita eres entre todas las mujeres, y bendito es el fruto de tu vientre, Jesús.
0: Santa María, Madre de Dios, ruega por nosotros pecadores, ahora y en la hora de nuestra muerte. Amén.
1: Dios te salve María, llena eres de gracia, el Señor es contigo. Bendita eres entre todas las mujeres, y bendito es el fruto de tu vientre, Jesús.
0: Santa María, Madre de Dios, ruega por nosotros pecadores, ahora y en la hora de nuestra muerte. Amén.
1: Dios te salve María, llena eres de gracia, el Señor es contigo. Bendita eres entre todas las mujeres, y bendito es el fruto de tu vientre, Jesús.
0: Santa María, Madre de Dios, ruega por nosotros pecadores, ahora y en la hora de nuestra muerte. Amén.
1: Dios te salve María, llena eres de gracia, el Señor es contigo. Bendita eres entre todas las mujeres, y bendito es el fruto de tu vientre, Jesús.
0: Santa María, Madre de Dios, ruega por nosotros pecadores, ahora y en la hora de nuestra muerte. Amén.
1: Dios te salve María, llena eres de gracia, el Señor es contigo. Bendita eres entre todas las mujeres, y bendito es el fruto de tu vientre, Jesús.
0: Santa María, Madre de Dios, ruega por nosotros pecadores, ahora y en la hora de nuestra muerte. Amén.
1: Dios te salve María, llena eres de gracia, el Señor es contigo. Bendita eres entre todas las mujeres, y bendito es el fruto de tu vientre, Jesús.
0: Santa María, Madre de Dios, ruega por nosotros pecadores, ahora y en la hora de nuestra muerte. Amén.
1: Gloria al Padre, al Hijo y al Espíritu Santo.
0: Como era en un principio, sea, ahora y siempre, por los siglos de los siglos. Amén.
1: María, Madre de Gracia, Madre de Misericordia,
0: en la vida y en la muerte, ampáranos, Gran Señora. Quinto misterio, la coronación de la Virgen María. María, queremos seguir el camino que debemos recorrer en los misterios del Rosario. Ir por la vida fuertes, dignos, sencillos, generosos, repartiendo amor, paz y alegría. Te coronamos reina de nuestro corazón para pedirte que nos guíes, para suplicarte que nos transformes. Padre nuestro que estás en el cielo, santificado sea tu nombre. Venga a nosotros tu reino. Hágase tu voluntad en la tierra como en el cielo.
1: Danos hoy nuestro pan de cada día. Perdona nuestras ofensas, como también nosotros perdonamos a los que nos ofenden. No nos dejes caer en tentación y líbranos del mal. Amén.
0: Dios te salve María, llena eres de gracia. El Señor es contigo, bendita eres entre todas las mujeres, y bendito es el fruto de tu vientre, Jesús.
1: Santa María, Madre de Dios, ruega por nosotros, pecadores, ahora y en la hora de nuestra muerte. Amén.
0: Dios te salve María, llena eres de gracia. El Señor es contigo, bendita eres entre todas las mujeres, y bendito es el fruto de tu vientre, Jesús.
1: Santa María, Madre de Dios, ruega por nosotros, pecadores, ahora y en la hora de nuestra muerte. Amén.
0: Dios te salve María, llena eres de gracia. El Señor es contigo, bendita eres entre todas las mujeres, y bendito es el fruto de tu vientre, Jesús.
1: Santa María, Madre de Dios, ruega por nosotros, pecadores, ahora y en la hora de nuestra muerte. Amén.
0: Dios te salve María, llena eres de gracia. El Señor es contigo, bendita eres entre todas las mujeres, y bendito es el fruto de tu vientre, Jesús.
1: Santa María, Madre de Dios, ruega por nosotros, pecadores, ahora y en la hora de nuestra muerte. Amén.
0: Dios te salve María, llena eres de gracia. El Señor es contigo, bendita eres entre todas las mujeres, y bendito es el fruto de tu vientre, Jesús.
1: Santa María, Madre de Dios, ruega por nosotros, pecadores, ahora y en la hora de nuestra muerte. Amén.
0: Dios te salve María, llena eres de gracia. El Señor es contigo, bendita eres entre todas las mujeres, y bendito es el fruto de tu vientre, Jesús.
1: Santa María, Madre de Dios, ruega por nosotros, pecadores, ahora y en la hora de nuestra muerte. Amén.
0: Dios te salve María, llena eres de gracia. El Señor es contigo, bendita eres entre todas las mujeres, y bendito es el fruto de tu vientre, Jesús.
1: Santa María, Madre de Dios, ruega por nosotros, pecadores, ahora y en la hora de nuestra muerte. Amén.
0: Dios te salve María, llena eres de gracia. El Señor es contigo, bendita eres entre todas las mujeres, y bendito es el fruto de tu vientre, Jesús.
1: Santa María, Madre de Dios, ruega por nosotros, pecadores, ahora y en la hora de nuestra muerte. Amén.
0: Dios te salve María, llena eres de gracia. El Señor es contigo, bendita eres entre todas las mujeres, y bendito es el fruto de tu vientre, Jesús.
1: Santa María, Madre de Dios, ruega por nosotros, pecadores, ahora y en la hora de nuestra muerte. Amén.
0: Dios te salve María, llena eres de gracia. El Señor es contigo, bendita eres entre todas las mujeres, y bendito es el fruto de tu vientre, Jesús.
1: Santa María, Madre de Dios, ruega por nosotros pecadores, ahora y en la hora de nuestra muerte. Amén.
0: Gloria al Padre, y al Hijo, y al Espíritu Santo,
1: como era en un principio, ahora y siempre, por los siglos de los siglos. Amén.
0: María, Madre de Gracia, Madre de Misericordia,
1: en la vida y en la muerte, ampáranos, Gran Señora.
0: Por las intenciones del Santo Padre. Padre nuestro que estás en el cielo, santificado sea tu nombre. Venga a nosotros tu reino. Hágase tu voluntad en la tierra como en el cielo.
1: Danos hoy nuestro pan de cada día. Perdona nuestras ofensas, como también nosotros perdonamos a los que nos ofenden. No nos dejes caer en tentación y líbranos del mal. Amén.
0: Dios te salve María, llena eres de gracia. El Señor es contigo, bendita eres entre todas las mujeres, y bendito es el fruto de tu vientre, Jesús.
1: Santa María, Madre de Dios, ruega por nosotros pecadores, ahora y en la hora de nuestra muerte. Amén.
0: Dios te salve María, llena eres de gracia. El Señor es contigo, bendita eres entre todas las mujeres, y bendito es el fruto de tu vientre, Jesús.
1: Santa María, Madre de Dios, ruega por nosotros pecadores, ahora y en la hora de nuestra muerte. Amén.
0: Dios te salve María, llena eres de gracia. El Señor es contigo, bendita eres entre todas las mujeres, y bendito es el fruto de tu vientre, Jesús.
1: Santa María, Madre de Dios, ruega por nosotros pecadores, ahora y en la hora de nuestra muerte. Amén.
0: Gloria al Padre, y al Hijo, y al Espíritu Santo,
1: como era en un principio, ahora y siempre, por los siglos de los siglos. Amén.
0: Señor, ten piedad.
1: Señor, ten piedad.
0: Cristo, ten piedad.
1: Cristo, ten piedad.
0: Señor, ten piedad.
1: Señor, ten piedad.
0: Cristo, óyenos.
1: Cristo, óyenos.
0: Cristo, escúchanos.
1: Cristo, escúchanos.
0: Dios Padre, Creador del mundo,
1: ten piedad de nosotros.
0: Dios Hijo, Redentor del mundo,
1: ten piedad de nosotros.
0: Dios Espíritu Santo,
1: ten piedad de nosotros.
0: Trinidad Santa, un solo Dios,
1: ten piedad de nosotros.
0: Santa María,
1: ruega por nosotros.
0: Santa Madre de Dios,
1: ruega por nosotros.
0: Santa Virgen de las Vírgenes,
1: ruega por nosotros.
0: Madre de Cristo,
1: ruega por nosotros.
0: Madre de la Divina Gracia,
1: ruega por nosotros.
0: Madre Purísima,
1: ruega por nosotros.
0: Madre Castísima,
1: ruega por nosotros.
0: Madre Intacta,
1: ruega por nosotros.
0: Madre Incorrupta,
1: ruega por nosotros.
0: Madre Inmaculada,
1: ruega por nosotros.
0: Madre Amable,
1: ruega por nosotros.
0: Madre Admirable,
1: ruega por nosotros.
0: Madre del Buen Consejo,
1: ruega por nosotros.
0: Madre del Creador,
1: ruega por nosotros.
0: Madre del Salvador,
1: ruega por nosotros.
0: Madre de la Iglesia,
1: ruega por nosotros.
0: Virgen Prudentísima,
1: ruega por nosotros.
0: Virgen digna de veneración,
1: ruega por nosotros.
0: Virgen digna de alabanza,
1: ruega por nosotros.
0: Virgen poderosa,
1: ruega por nosotros.
0: Virgen clemente,
1: ruega por nosotros.
0: Virgen fiel,
1: ruega por nosotros.
0: Espejo de justicia,
1: ruega por nosotros.
0: Trono de la sabiduría,
1: ruega por nosotros.
0: Causa de nuestra alegría,
1: ruega por nosotros.
0: Vaso espiritual,
1: ruega por nosotros.
0: Vaso honorable,
1: ruega por nosotros.
0: Vaso insigne de devoción,
1: ruega por nosotros.
0: Rosa mística,
1: ruega por nosotros.
0: Torre de David,
1: ruega por nosotros.
0: Torre de marfil,
1: ruega por nosotros.
0: Casa de oro,
1: ruega por nosotros.
0: Arca de la Alianza,
1: ruega por nosotros.
0: Puerta del Cielo,
1: ruega por nosotros.
0: Estrella de la Mañana,
1: ruega por nosotros.
0: Salud de los enfermos,
1: ruega por nosotros.
0: refugio de los pecadores,
1: ruega por nosotros.
0: Consoladora de los afligidos,
1: ruega por nosotros.
0: Auxilio de los cristianos,
1: ruega por nosotros.
0: Reina de los ángeles,
1: ruega por nosotros.
0: Reina de los patriarcas,
1: ruega por nosotros.
0: Reina de los apóstoles,
1: ruega por nosotros.
0: Reina de los mártires,
1: ruega por nosotros.
0: Reina de los confesores,
1: ruega por nosotros.
0: Reina de las vírgenes,
1: ruega por nosotros.
0: Reina de todos los santos,
1: ruega por nosotros.
0: Reina concebida sin mancha original,
1: ruega por nosotros.
0: Reina elevada al cielo,
1: ruega por nosotros.
0: Reina del Santísimo Rosario,
1: ruega por nosotros.
0: Reina de la familia,
1: ruega por nosotros.
0: Reina de la paz,
1: ruega por nosotros.
0: Cordero de Dios que quitas los pecados del mundo,
1: perdónanos, Señor.
0: Cordero de Dios que quitas los pecados del mundo,
1: escúchanos, Señor.
0: Cordero de Dios que quitas los pecados del mundo,
1: perdónanos, Señor.
0: Bajo tu amparo nos acogemos, Santa Madre de Dios. No desprecies las súplicas que te dirigimos. Antes bien, líbranos de todo peligro, oh Virgen gloriosa y bendita. Ruega por nosotros, Santa Madre de Dios, para que seamos dignos de alcanzar las divinas gracias y promesas de nuestro Señor Jesucristo. Amén. Ave María Purísima,
1: sin pecado concebida.
0: En el nombre del Padre, del Hijo y del Espíritu Santo.
1: Amén.

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1: 5 y 59 minutos.
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0: 6:14.
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0: 6:32.
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Enviados en la esperanza. Durante este año pastoral hemos venido caminando bajo un hermoso propósito, al encuentro con Jesús. Hemos descubierto que la vida cristiana es un camino permanente de encuentro con el Señor, que nos llama, nos acompaña y transforma nuestra existencia. Y en este tiempo seguimos avanzando hacia una meta maravillosa, pasar del encuentro con Jesús al deseo de formar el nuevo nosotros. Porque la fe no es solamente una experiencia individual. Jesús nos reúne, nos convierte en familia, nos ayuda y se hace cercano con nosotros para avanzar en este encuentro con Jesús. Jesús nos reúne, nos enseña a caminar juntos, a ayudarnos unos a otros y a construir comunidad. El mes de junio nos ofrece una oportunidad muy especial para profundizar en este camino, porque la Iglesia dedica este tiempo al Sagrado Corazón de Jesús. Cuando hablamos del corazón de Jesús, hablamos del amor inmenso de Dios por cada uno de nosotros. Un corazón que acoge, que perdona, que comprende nuestras luchas y nunca se cansa de esperarnos. ¿Cuántas veces experimentamos dificultades, preocupaciones o incertidumbres? Sin embargo, el corazón de Jesús permanece abierto para recibirnos. Allí encontramos consuelo para nuestras tristezas, fuerza para nuestras debilidades y esperanza para seguir adelante. El Sagrado Corazón de Jesús nos recuerda que Dios no es indiferente a nuestra vida. Él conoce nuestras alegrías y nuestros sufrimientos, conoce el esfuerzo de los campesinos, el trabajo de las familias, las preocupaciones de los padres y madres, los sueños de los jóvenes y las necesidades de nuestros niños y ancianos. Por eso, durante este mes, los invito a acercarnos más al Señor, a dedicar unos minutos a la oración, a participar de la Eucaristía, a leer el Evangelio, a confiar nuestras vidas al corazón